0: 21 horas, 12 minutos.
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0: 21 horas, 33 minutos.
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0: 22 horas, 37 minutos.
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0: 22 horas, 51 minutos.
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0: 23 horas, 28 minutos.
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0: 0 horas 34 minutos.
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0: 0 horas 40 minutos.
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0: 0 horas 47 minutos.
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0: 0 horas. 55 minutos.
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0: Una de la mañana, 12 minutos.
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0: 2 de la mañana. 9 minutos.
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0: 2 de la mañana, 27 minutos.
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0: 2 de la mañana, 54 minutos.
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0: 3 de la mañana, 19 minutos.
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0: 3 de la mañana, 48 minutos.
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0: 4 de la mañana. 4 minutos.
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0: 4 de la mañana, 11 minutos.
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0: 5 de la mañana, 39 minutos.
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0: 5 de la mañana, 47 minutos.
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1: 6 de la mañana, 3 minutos.

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0: 7 de la mañana, 2 minutos.

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Hola, hola, ¿qué tal? ¿Cómo están? Muy buenos días. Sean bienvenidos a la 96.3, la que te acompaña todas, pero todas las horas. Sean bienvenidos, un abrazo gigante para todos. Aquí comienza. 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

En la compañía de su radio San Gabriel son las 7 de la mañana con 7 minutos, 7 con 7, pues. ¿Cómo están? ¿Cómo durmieron? Espero que bien. Un abracito gigante para todos ustedes. Estoy tomando un tecito a esta hora, ya. Té verde, ¿qué tal? ¿Ah? Vamos a tomar un tecito aquí para estar con toda la energía, ¿ya? Durante este día, durante esta mañana, muy tempranito, dormí bien, dormí muy bien. Así que eso hace bien también. Saludando a todos los amigos que se levantan más temprano que yo, a esos valientes trabajadores que desde muy tempranito ya están en la pega. Y para aquellos que han estado en la pega, ya en el trabajo durante toda la noche, la madrugada, y que hasta ahora están ahí haciendo la labor de seguridad, por ejemplo. Sí, porque en nuestra comuna, como va creciendo, ya va también requiriendo de seguridad. Empresas, ahora se viene un supermercado nuevo, también en muchos lugares donde se necesita la seguridad, ya en el hospital, para todos los amigos ahí que trabajan en seguridad también, para los guardias de seguridad. Un gran abrazo, cariños para ellos también, y destacando su labor que hacen, pues, hombres y mujeres, ya que trabajan como guardias de seguridad aquí en nuestra comuna, en otras comunas también, por supuesto, donde nos están sintonizando y a través de nuestra señal online, a través de todo Chile. Ya, para todos ustedes que hacen esa labor ya de guardias de seguridad, nuestro saludo en este día y destacando también el trabajo que muchas veces es complicado. Para los serenos también, ya. Para los serenos que trabajan cuidando los animalitos también, porque en este tiempo se los quieren llevar muchos. En este mes de septiembre, así que. Para todos ellos, hay un nombre especial para ellos, ¿eh? No, no se le dice guardia, o serenos tampoco. Ya, pero para que la gente me entienda. En el campo tienen otro nombre los que hacen la seguridad ahí. Así que más ratito escríbanme o díganme cómo es que le llaman a nuestros amigos. Pero en el fondo hacen la misma labor de estar resguardando el campo. Ya, y también especialmente los animalitos en este mes de septiembre, donde se los quieren llevar a la fuerza. Así que un abrazo para ellos. Y para todo el mundo que se levanta muy tempranito a trabajar, nuestro cariño y nuestra música, nuestro programa, la compañía en la mañana. Ya, que yo espero sea de su agrado, que les acompañe, que hay una persona que les habla y a mucha gente que está solita también, hay tanta gente que está solita, especialmente los adultos mayores, y que escuchan la radio desde tempranito, y que no mueven el dial. A ellos les agradecemos mucho, mucho, mucho. Yo muevo el dial para todos lados, no es problema, ¿ya? Pero hay algunos que me han dicho durante muchos años y durante gran parte de nuestra vida radial, de que nunca cambien la radio. En la mañana prenden la radio y apagan en la noche. Y así ha sido por muchos años. Muchas gracias a todos, a quienes nos sintonizan toda la vida, a quienes esporádicamente también nos sintonizan, y a todos aquellos que le agradecemos, a quienes cuando hay una emergencia, la alarma del Cuerpo de Bomberos de Fresia, aunque estén escuchando televisión, escuchando otra radio, siempre vuelven ahí a la San Gabriel, ¿sí? Nos vamos a la música, son las 7 de la mañana con 11 minutos, 7 con

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1: Son las 7 de la mañana con 15 minutos, 7 con 15, acompañándoles como siempre a esta hora y llegando a todos ustedes por la gentil presentación de nuestros grandes amigos que son Fuenvalvest y también Servicios Integrales Las Trillizas. Para ellos, muchas gracias. Mire, y en este día el calendario dice Rufino, ya para todos los que llevan este nombre, le enviamos un gran abrazo también para quienes están de cumpleaños, ya, saludos. A esta hora tenemos 4 grados de temperatura, está muy pero muy agradable, ya, muy agradable. Y la sensación térmica es de un poquito menos, un grado menos, de 3 grados, así dice la temperatura, el pronóstico, ya que tenemos ahora, reiteramos, 4 grados con nubes y claros. Está oscuro todavía, pero dice que nubes y claros, parcialmente nuboso. Mire, es muy posible que llueva un poquito, ya entre las 14 y las 17 horas, pero muy poco, ya. En una de esas no llueve. Y parcialmente nuboso va a estar durante todo el día. Eso significa que vamos a ver el solcito, entre nubes y eso. La máxima 13 grados, la mínima 4 grados. Para el 10 de septiembre, que es día jueves, para mañana, vamos a tener un día con lluvia débil, ya, en diferentes intensidades, ya, durante el día con algunos intervalos nubosos, y después de las 5 de la tarde se vienen nubes y claros. La máxima se llegará a 8 grados, mañana vamos a sentir un poquito de frío. 8 grados, la mínima 2 grados. Para el viernes 11 de septiembre se viene con 13 grados como temperatura máxima, la mínima 1 grado, ¿ya? Y el fin de semana espectacular, para quienes están planificando algún viaje, ¿ya? ¿Qué mejor? ¿Ya? Mire, el sábado 12 de septiembre se viene soleado, muy lindo. Máxima 13 grados, la mínima 2 grados, bajo cero, ¡ay, ay, ay! Y el domingo 13 de septiembre se viene también con nubes y claros, va a estar bonito con 13 grados máxima y la mínima 0 grados. Ya, el día que vamos a tener más frío es el sábado por la noche y también el domingo en la mañana. 13 grados de temperatura máxima, la mínima 2 grados bajo cero. Mire, va a haber mucho frío el sábado, pero vamos a tener un día lindísimo. Vamos a las canciones, seguimos acompañándoles a esta hora de la mañana. Son las 7 con 18, 7 de la mañana, 18 minutos.

Seguimos acompañándoles aquí a través de la 96.3. Estamos en Radio San Gabriel, tu radio preferida. 7 de la mañana con 22 minutitos. 7 con 22.

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Le acompañamos a través de la 96.3 en estas son las mañanitas. Son las 7 de la mañana, ya con 9 minutos, 7 con 9. Mire, le tengo un datito, ¿eh?, para que nos preparemos todos. Las bencinas y el diésel en nuestro país subirán con fuerza este jueves. Así que le vamos a contar ahí para que nos preparemos todos. Los conductores chilenos podríamos enfrentar un nuevo aumento en el precio de las bencinas y demás combustibles. Justo, pero justo antes de fiestas patrias. Una proyección de la analista de mercados Emanuel Santos de XTV anticipa alzas para las bencinas y un incremento considerable para el diésel. El informe oficial de ENAP se conocerá este miércoles 9 de septiembre. El día de hoy se va a conocer, pero ya tenemos algunas cifras por acá, ya según la analista. El eventual ajuste comenzaría a regir desde el jueves 10, aunque el resultado definitivo dependerá de las condiciones del mercado y del cálculo del mecanismo de estabilización de precios de los combustibles, que se llama MEPCO, se abrevia. Bueno, en definitiva, ¿cuánto subirían las bencinas y el diésel? De acuerdo con la estimación de Santos, la gasolina de 93 octanos podría aumentar entre 32 y 38 pesos. En tanto, la de 97 octanos registraría un alza entre 32 y 39 pesos por litro. El escenario más complejo corresponde al diésel o el petróleo, como nosotros lo conocemos. La analista proyecta un incremento entre 85 pesos y 105 pesos por litro. Ese es el rango que podría subir, muy por encima de las estimaciones para las gasolinas. Así que si tienen la posibilidad de poner combustible antes, bien, porque va a ser cercano a los 100 pesos ya. Y como les decía, lo definitivo de esto, el informe oficial de ENAP se va a conocer el día de hoy, ya, porque aquí estamos con lo que dice esta proyección. Es de la analista de mercados Emanuel Santos. Ya está proyectando ella, no es, pero está dentro de los márgenes que ellos manejan. Así que va a ser de muy parecido, en forma definitiva. Hay un par de pesos más, pesos menos. Ya lo va a decir en el informe oficial ENAP. Y eso, háganlo hoy día para todos los automovilistas que hasta ahora me están escuchando. Si pueden poner combustible antes, es bueno, ¿ya? Y rogar que se termine la guerra también, ya, dimes y diretes de Trump, que cambia un día a la paz y al otro día a la guerra, ya, que nos tiene locos a todos, al mundo entero, ya, y que dependemos de eso, ¿ya? Así que a rogar por eso, primero por la paz de la gente, ¿ya? Y después por todos los coletazos que nos entrega la guerra por el tema del petróleo, ¿ya? Así que vamos a ver qué es lo que pasará en forma definitiva, pero más o menos ese es el rango, ya, que podría subir. Voy a reiterar para los amigos que nos están escuchando: la de 93 octanos podría subir entre los 32 y 38, por eso hay un rango, entre ya está. Y 97 entre los 32 y los 39 pesos, que es la de 95, ¿ya? Y el petróleo, el diésel, entre los 85 pesos y los 105 pesos por litro, que se nota, ahí se nota mucho, ¿ya? Así que ese es un datito que le estamos entregando a esta hora, que no es bueno, ¿ya? Pero es bueno también decirlo para todos ustedes que vienen manejando a esta hora, que vienen a dejar a los niños al colegio, los que vienen del campo, para que hoy día, muy temprano, comiencen a poner ya el combustible, vayan a cargar combustible, lo que puedan, ya, porque bueno, algo se va a ahorrar, porque después de mañana ya va a estar el precio nuevo. O sea, mañana jueves nos vamos a encontrar ya con los precios nuevos. Son 25 los minutos que nos separan de las 8 de la mañana, 25 para las 8.

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Estamos, como siempre, junto a ustedes a esta hora de la mañana, aquí en estas son las mañanitas. 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Bien, noticias locales, mire, hay una invitación que es deportiva. Se viene el tercer zonal de tenis de mesa Zona Sur 2. Es este sábado 12 y domingo 13 de septiembre. Fresia será sede de una gran jornada deportiva que reunirá a cerca de 500 deportistas provenientes desde Valdivia hasta Coyhaique. Va a estar buenísimo eso. Va a ser en el Gimnasio Fiscal IND de Fresia desde las 8 de la mañana hasta las 21 horas, durante gran parte del día. La actividad es organizada por la Asociación de Tenis de Mesa de Puerto Montt y cuenta con el patrocinio de la Ilustre Municipalidad de Fresia. Así que invitamos a todos a acompañar, apoyar y disfrutar de 2 días llenos de deporte, talento y sana competencia. El tercer zonal de tenis de mesa, donde van a brillar los chiquillos de Fresia, me imagino también. Pues ya van a ver categoría peneca, preinfantil, infantil, juvenil y todo competidor. Así que todos invitados a este gran zonal de tenis de mesa, Zona Sur. Bonito, 2 días ahí durante todo el día, ya, todo el día. El sábado 12 y el domingo 13 de septiembre. Va a haber mucha gente y vamos a ver lindo tenis de mesa. Así que están todos cordialmente invitados. Seguimos acompañándoles a esta hora aquí a través de la 96.3.

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1: Entonces son los minutos que nos separan ya de las 8 de la mañana. Me voy. Oiga, que estén muy bien, que tengan un lindo día. No se separen de nosotros. Que tengan un excelente, excelente día. Un abrazo gigante para todos. Pero antes tengo una información. Mire, hay un taller gratuito de yoga aquí en Fresia. Así que para quienes quieran relajarse, el yoga es maravilloso. ¿Ya? La ilustre Municipalidad de Fresia, junto a las autoridades representadas por el alcalde, el Departamento de Salud Municipal, están invitando a la comunidad a participar de un nuevo ciclo de talleres de yoga, desarrollado a través del programa Promoción de Salud, que busca contribuir al bienestar emocional, reducir el estrés, que es tan importante, y fortalecer la salud mental mediante la actividad física y el autocuidado. ¿Cuándo es esto? Es los miércoles de 17 a 18 horas. Y las fechas en septiembre son el 9, o sea, hoy día, el 16, el 23 y el 30. Ahí viene el resto de las... Pero no quiero confundirlo. Viene para octubre y noviembre las fechas. Pero en septiembre comienza hoy día. Hoy día, miércoles 9, el 16, el 23 y el 30 de septiembre. A partir de las 5 de la tarde hasta las 18 horas. ¿Dónde? En el Centro Comunitario de Cuidados, que es el ex internado de la Escuela Básica de Fresia. Está dirigido a personas adultas y adultas mayores desde los 18 años en adelante. Los cupos son limitados, 25 personas. Hay que llevar ropa cómoda y la botellita de agua infaltable. Mire, esto lo publicamos también, lo replicamos ahí, ya lo compartimos en el perfil de Radio San Gabriel, así que ahí están todos los datitos para quienes se interesan, que es muy bueno. Oiga, nos vamos agradeciendo a todos ustedes, muchas gracias por haber escuchado la radio, no se separen de nosotros ya, y gracias a Fuenvalvest y Servicios Integrales Las Trillizas, tremendos amigos auspiciadores a quienes agradecemos. 10 minutos nos separan de las 8. Soy Javier Oyarzo, un abrazo para todos, que estén bien.
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3: 8 de la mañana, 5 minutos.
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4: Hola, ¿qué tal? ¿Cómo están? Les saluda María Belén Araya y les doy la bienvenida a este informe de noticias donde hablaremos sobre el embajador de Estados Unidos que en conversación con CNN Chile advirtió efectos en cooperación con Chile por eventual cable chino. Hablaremos además del término de la inspección total de auditoría de revisión a los organismos públicos entre 2022 y 2026. Hablaremos sobre FONASA, que denunció perjuicio cercano a los 8 mil millones de pesos.
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4: El embajador de Estados Unidos en Chile, Brandon Jude, en entrevista con CNN Chile, abordó la discusión por un eventual cable submarino de origen chino y aseguró que Washington evaluará sus vínculos con nuestro país en caso de considerar que el proyecto representa un riesgo para su seguridad nacional. El diplomático sostuvo que Chile tiene derecho a decidir con qué países y empresas trabaja, pero advirtió que Estados Unidos no compartiría información de inteligencia si considera que puede llegar a manos equivocadas.
5: Siempre vamos a evaluar nuestra seguridad nacional ante cualquier eventual impacto. Ciertamente queremos seguir siendo socios de Chile. Desde el punto de vista estratégico, somos el país al que Chile acude en materia de inteligencia y cooperación militar. Pero no podemos si nuestra seguridad nacional se ve en peligro. No vamos a compartir inteligencia si creemos que esa información va a parar a manos equivocadas. Esto no es un asunto polémico. Chile tampoco lo haría con ningún otro país. Cada nación evalúa sus alianzas.
4: Respecto al gobierno de José Antonio Kast, el embajador afirmó que existe cercanía debido a objetivos similares en materias como seguridad y crecimiento económico. En contraste, señaló que durante el gobierno de Gabriel Boric tuvo poca comunicación con el entonces mandatario, aunque destacó su relación de trabajo con el ex canciller Alberto Falkleiden.
5: Cuando analizamos los objetivos ideológicos, la protección y la seguridad, el crecimiento y la economía, cuando miramos las cosas desde esa óptica, sin duda alguna es posible trabajar mejor con gobiernos que tienen las mismas metas en mente. Y por lo general, los gobiernos conservadores trabajan mejor con otros gobiernos conservadores. Creo que el presidente Boric definió esa relación. No fue Estados Unidos. Ciertamente respondimos a ciertas cosas que dijo el presidente Boric, pero insisto, esa relación fue definida por él, no por nosotros.
6: Relationship was defined by him, not by us.
4: Finalmente, Jude coincidió con la afirmación del ministro de Defensa, Fernando Barros, respecto de que Chile no debe ser el patio trasero de ningún país. Sin embargo, planteó que una de sus preocupaciones es el avance del crimen organizado y la necesidad de buscar nuevas respuestas frente a este fenómeno.
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4: Un proyecto del Frente Amplio busca incorporar soluciones basadas en la naturaleza a la gestión de aguas lluvias mediante parques inundables, humedales, jardines de lluvia y pavimentos permeables como complemento a las obras tradicionales de drenaje urbano. Aury Morales nos cuenta al respecto.
3: Hola, ¿cómo están? Así es. A raíz de las inundaciones y anegamientos generados por los últimos sistemas frontales en distintas zonas del país, el Frente Amplio ingresó un proyecto para modernizar la gestión de aguas lluvia en Chile. La iniciativa, impulsada por la parlamentaria Francisca Bello, propone modificar la ley número 19.525 para incorporar oficialmente las soluciones basadas en la naturaleza para el diseño de los planes maestros de evaluación y drenaje urbano. Así lo presentó la diputada Carolina Tello.
8: Que Chile deje de enfrentar las lluvias solamente cuando el agua ya está causando inundaciones. Necesitamos modernizar nuestra forma de gestionar las aguas lluvias y anticiparnos a los efectos del cambio climático, por cierto. Por eso proponemos que los planes maestros de evacuación y drenaje consideren también soluciones basadas en nuestra naturaleza, como los parques inundables, humedales, jardines de lluvia, pavimentos permeables o la recuperación de cauces y riberas.
3: La modificación busca que las obras convencionales se complementen con la intervención de infraestructura verde. Entre las alternativas planteadas, destaca la creación de parques inundables, la conservación y puesta en valor de humedales urbanos, el diseño de jardines de lluvia, la instalación de pavimentos permeables y la rehabilitación ambiental de cauces y riberas para un mejor almacenaje e infiltración. La propuesta necesita evaluación e implementación de las soluciones basadas en naturaleza según las condiciones geográficas y morfológicas de cada territorio. El proyecto establece un marco conceptual y regulatorio para su integración armoniosa en la planificación de infraestructura nacional.
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4: Bienes Nacionales proyecta licitar cerca de 40 hectáreas de terrenos fiscales en Antofagasta, Calama y Tocopilla bajo el programa Se Busca Dueño, iniciativa que busca dar nuevo uso y desarrollo a inmuebles públicos en desuso.
2: La región de Aysén.
4: Corfo abrió 254 becas para un diplomado online en bioeconomía dirigido a profesionales y técnicos del país. La iniciativa busca potenciar la sostenibilidad en sectores productivos locales, convocando a postulantes de Coyhaique y toda la región.
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4: Tras 6 meses, el programa Inspección Total realizó su última sesión y en total se revisaron cerca de 500 organismos del gobierno central entre los años 2022 y 2026, en lo que se identificaron 1.529 hallazgos. Javier Vera nos cuenta más al respecto.
13: Finalmente terminó la inspección total del Comité Estratégico de Auditoría y Revisión Fiscal, en el que se realizó una auditoría iniciada en marzo a cerca de 500 organismos gubernamentales, revisando cifras entre los años 2022 y 2026. El ente identificó 26 señales de alerta que dieron origen a 1.529 hallazgos relativos a desviaciones, debilidades o incumplimientos, de los cuales 188 están presentes en 57 servicios, por lo que se recomendó instruir a sumarios administrativos. Asimismo, los antecedentes de 4 servicios fueron derivados al Ministerio Público para investigar posibles irregularidades en las subsecretarías de la Mujer y del Deporte, UNAEB y la Dirección del Trabajo. Ahora el comité deberá preparar un informe final y entregarlo al presidente José Antonio Kast y a la Comisión Nueva Arquitectura del Estado para evaluar futuras acciones.
4: Fonasa denunció a 5 prestadores de salud por emitir bono de atención y exámenes sin justificación profesional, lo que generaron un perjuicio cercano a los 8.000 millones de pesos. Sobre esto, Carlos Maturana nos cuenta más en el siguiente informe.
14: ¿Qué tal? Sí, como tú decías, el Fondo Nacional de Salud, Fonasa, presentó una querella por el delito de fraude de subvenciones en contra de 5 prestadores de salud, quienes mediante la emisión de bonos de atención y exámenes que no contaran con justificación médica generaron un perjuicio cercano a los 8.000 millones de pesos. La anomalía fue detectada tras una investigación de la Contraloría General de la República en la que se evidenció que los exámenes diagnosticados aumentaban al doble de velocidad que las consultas médicas. Por su lado, Fonasa realizó sus propias investigaciones para los 5 prestadores de servicios, los que en conjunto registran más de 71.000 beneficiarios, 330.000 bonos de atención y alrededor de 1,94 millones de prestaciones. Desde la entidad de salud acusan engaño a los beneficiarios, ya que en algunos casos se llegó a emitir un promedio de 25 exámenes por persona sin que existiera una evaluación médica previa que justificara los exámenes.
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4: Autoridades anunciaron obras de mejoramiento de infraestructura para el aeródromo Mocopulli, ubicado en Talcahue. Los trabajos se extenderán por 120 días y buscan elevar el estándar de conectividad y operatividad aérea en el archipiélago. Hasta acá dejamos el resumen de noticias. Nos volvemos a encontrar en una próxima edición. Que estén muy bien.
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1: Ocho de la mañana, 29 minutos.

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2: Muy buenos días, hermanas, hermanos, mis amigos, toda la comunidad, los que están escuchando por la radio en Cristo Jesús. Hoy, miércoles 9 de septiembre, la lectura del Santo Evangelio que nos toca de San Lucas, capítulo 6, versículo 20 hasta 26, nos dice: en aquel tiempo Jesús, levantando los ojos hacia sus discípulos, y les decía: bienaventurados los pobres, porque suyo es el reino de Dios. Bienaventurados los que yo ahora tienen hambre, porque quedarán saciados. Bienaventurados los que ahora lloran, porque reirán. Bienaventurados ustedes cuando les odien los hombres y los excluyan y los insulten, prescriban su nombre como infame por causa del Hijo del Hombre. Alégrense ese día y salten de gozo, porque su recompensa será grande en el cielo. Eso es lo que hacían sus padres con los profetas. Pero ay de ustedes los ricos, porque ya habían recibido su consuelo. Ay de ustedes los que están saciados, porque tendrán hambre. Ay de los que ahora ríen, porque harán duelo y llorarán. Ay si todo el mundo habla bien de ustedes, y eso es lo que su padre hacían con los falsos profetas. Palabra del Señor. Gloria a ti, Señor Jesús. Queridas hermanas, queridos hermanos, bienaventurados los pobres, porque suyo es el reino de Dios. Este clima edificado sobre la paz y la justicia no siempre es bien recibido en un mundo donde lo que prima son los intereses nacidos del egoísmo y las malas intenciones sumergidas en el mar de la envidia y el océano del descarte. Y entonces, si permanecemos fieles a este reino de paz y justicia, ¿seguirán hablando bien de nosotros? Entonces, dice el Señor, viene el llanto y el esfuerzo, la lucha por permanecer fieles a la solidaridad con los hermanos descartados en una sociedad de apariencia farisaicas. ¿Quiénes van a hablar bien de nosotros? ¿Quiénes rompen la paz y pisotean la justicia? Nuestra fidelidad al reino de Dios nos alienta a trabajar para que nadie se sienta desamparado, para que la fuerza del Evangelio vaya creando un clima de solidaridad y cercanía entre todos los hombres y mujeres de este mundo. Pero esto no es nada fácil. Esta fidelidad tenemos que cuidarla día a día. Pedirle a nuestro Dios, que es Padre misericordioso, que nos dé la fuerza necesaria para mantenernos firmes, aunque no todo el mundo hable bien de nosotros. Que Dios les bendiga, hermanas y hermanos, del Padre, del Hijo, del Espíritu Santo.

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1: 8 de la mañana, 56 minutos.
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Hola, hola, ¿qué tal? ¿Cómo están? Sean muy bienvenidos a nuestro programa Sintonía Matinal. Con toda la energía nuevamente para acompañarles a todos ustedes. Soy Javier Oyarzo junto a Mauricio Hernández. Vamos a estar acompañándoles desde la 96.3 y también a través de nuestra señal online. En nombre de Dios comenzamos nuestro programa. Sean todos muy, pero muy bienvenidos.

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Estamos acompañándoles a través de la 96.3 Radio San Gabriel, la que te acompaña todas las horas. Y en noticias, exministro Cataldo y malos resultados de PISA, dice, entre comillas, fue un error haber tenido las escuelas cerradas tanto tiempo. El ex titular del Mineduc destacó que desplegamos los máximos esfuerzos por evitar interrupciones de clases durante el periodo en que estuvimos a cargo. Puntajes bajo el promedio de la Organización para la Cooperación y el Desarrollo Económico, la OCDE, y un retraso en matemáticas y la lectura en los estudiantes chilenos de 15 años son parte de los resultados de la prueba PISA, los que han abierto un escenario de preocupación tanto entre expertos, parlamentarios y ex autoridades. La prueba evaluó a más de 760.000 estudiantes de 15 años de 91 países y economías, que representan a unos 33 millones de jóvenes. En matemáticas, los chilenos tuvieron un puntaje promedio de 403, la puntuación más baja en las últimas décadas. En lectura, el promedio fue de 436 versus los 442 que se registraron en el 2006. Y en ciencias, el promedio fue de 442, un punto menos respecto al 2022 y 3 menos que Uruguay. Este último examen fue el único en que Chile no se posicionó como el mejor de la región. Con todo, los resultados dieron cuenta de un deterioro que va más allá de Chile. Entre el 2015 y 2025, el promedio de la OCDE cayó 28 puntos en lectura y 22 en matemáticas. En conversación con los medios, el exministro de Educación, Nicolás Cataldo, analiza los resultados y dice que fue un error haber tenido las escuelas cerradas por tanto tiempo y que no se puede evitar considerar el impacto de la pandemia que afectó en los aprendizajes y en la salud mental. Tampoco deja de lado el impacto de los dispositivos tecnológicos. Será interesante ver los resultados de la ley que aprobamos al final del gobierno del expresidente Gabriel Boric, que restringe el uso de celulares en contexto escolar, comenta. Fíjese que respecto a esta noticia, me alegra que el exministro Cataldo ya diga ya que fue un error mantener las escuelas cerradas en pandemia. Yo me acuerdo ya muchas veces que el ministro de Educación de la época, del gobierno de Sebastián Piñera, intentaron volver a clases de a poco y se alzaron, pero sin duda alguna, los profesores comunistas, ¿ya? Me acuerdo perfectamente, y lo digo con nombre y apellido, ¿ya? Y que obviamente llevaban a todo el mundo a que no vuelvan a clases. Se dijo muchas veces. Y yo me imagino que hasta el señor Cataldo anduvo ahí en las protestas contra el presidente Piñera en ese tiempo y contra el ministro. Hoy día están reconociendo, como están reconociendo muchos aportes que hizo en su época el presidente Piñera. De verdad, me alegro que el exministro Cataldo reconozca que fue un error lo que dijo el ministro muchas veces, que había que volver a clases porque iba a ser un desastre en los próximos años. Y así fue. Y tantas otras cosas que se han ido dando en el tiempo y que están reconociendo que en el momento que se dijeron, ya decían ya que era un tremendo error y que se iba a volver de a poco. Incluso ya se dijo muchas veces que el proceso de vuelta al colegio, a clases de los alumnos, iba a ser paulatinamente, ya no es que todos iban a volver de un viaje, pero tampoco aceptaron eso. Me acuerdo perfectamente las protestas y todo eso. Nos vamos a la música, seguimos acompañándoles, somos la 96.3.

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1: 9 de la mañana, 23 minutos.
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1: 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Autoridades, empresas, organizaciones y el comercio local saludan a cada una de las familias en estas fiestas patrias. Deseamos a cada uno de ustedes que nuestras festividades sean motivo para unir a la familia y compartir junto a todos sus trabajadores, colaboradores, familiares y amigos. Son los saludos de Fiestas Patrias aquí en su Radio San Gabriel, la radio de los grandes eventos.
2: 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Dichoso el que nació en suelo chileno y vive orgulloso de su bandera tricolor. 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Felicidades para todos. ¡Feliz 18 de septiembre! 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Haber nacido en esta tierra maravillosa es suficiente para sentirnos contentos. 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En estas fiestas patria, el diputado de la República, Mauro González Villarruel, hace llegar un afectuoso saludo a cada uno de nuestros vecinos y amigos de Fresia, de nuestra hermosa región de los lagos. Que estas fiestas las celebremos en familia, con unidad y orgullo por nuestras tradiciones, por nuestra tierra y por Chile. Que tengan muy felices fiestas patria. Un abrazo fraterno. Marcos Cahuel Alvarado, cantor popular de raíz folclórica campesina, envía un saludo con mucho cariño en Fiestas Patria. Que en cada hogar no falte la cueca, la guitarra, el mate compartido y el orgullo de ser chilenos, de ser gente de campo, de trabajo y de tradición. Los invito de corazón a poner en valor nuestra cultura y nuestras tradiciones en cada acción que realicemos. Que no se nos olvide de dónde venimos. Que tengan unas lindas fiestas junto a sus familias. ¡Viva Chile! ¡Viva nuestra comuna de Fresia! ¡Y viva nuestro folclor! Estimada comunidad educativa del Liceo Carlos Ibáñez del Campo, en este mes de septiembre, mes de la patria, queremos saludar con orgullo a nuestros estudiantes, docentes, asistentes, padres, madres y apoderados. Que estas fiestas patria sean una oportunidad para reencontrarnos con nuestras tradiciones, con nuestra historia y con el valor del trabajo que nos enseña cada una de nuestras especialidades y área humanista científica. Celebremos con alegría, con respeto y con responsabilidad. ¡Que viva Chile! ¡Y que viva nuestro Liceo Carlos Ibáñez del Campo! 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

Yo les quiero invitar porque a las 10 de la mañana tenemos el programa Huella Positiva. 30 minutos de buena conversación de diferentes temas que están aquí en la 96.3 Radio San Gabriel.

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Seguimos acompañándoles a través de Radio San Gabriel, la que te acompaña todas, pero todas las horas.

Y ya se viene el programa Huella Positiva. 30 minutos de buenos temas para que usted esté muy atento.

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1: 9 de la mañana, 54 minutos.
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4: Hola, hola, ¿cómo están, estimados auditores? Les saluda Victoria Guerrero en un nuevo capítulo de Huella Positiva de Fundación Acompaña Chile. Los dejamos invitados a que puedan ingresar a la página web www.acompanachile.cl. Puede seguirnos también en nuestras redes sociales: Instagram, Facebook, LinkedIn, Fundación Acompaña Chile. Además, ahí conozca todas nuestras actividades que estamos desarrollando en toda la región de los lagos. Les enviamos también un caluroso saludo a todas nuestras ahí agrupaciones, organizaciones, porque recientemente estuvimos entregando aportes, ¿cierto?, a comedores abiertos, ollas solidarias, agrupaciones deportivas, agrupaciones de adultos mayores ahí. Así que gracias a la colaboración de diferentes empresas pudimos llegar con diferentes productos. 25 organizaciones que reciben colaboración de Fundación Acompaña Chile, cerca de 3.500 personas beneficiadas. Así que muchísimas gracias a todos los que nos permiten llegar con estos productos a diferentes rincones de la región de los lagos. Vamos a hablar hoy de energías renovables. Qué bonito es el sol, ya está llegando la primavera, ¿cierto? Ya está llegando el solcito del verano. Y vamos a hablar de energías renovables, vamos a hablar de energía solar a través de los sistemas fotovoltaicos, y de eso vamos a hablar con don Eduardo Leighton Valderas, a quien le damos la cordial bienvenida. ¿Cómo estás, Eduardo?
5: Hola, Vicky, gusto saludarte, muy bien, gracias.
4: Eduardo es ingeniero programador, ingeniero industrial y ejecutivo de negocios industriales de Saesa Innova. ¿Qué es Saesa Innova, Eduardo?
5: Saesa Innova es una empresa del grupo Saesa. No tiene que ver necesariamente con la distribuidora. Para ponerlo en contexto, el año 2019 nace la ley de giro exclusivo, en donde esta ley básicamente les indica a las empresas distribuidoras del país, ¿no es cierto?, que en su contabilidad solo deben tener servicios regulados. Como las empresas distribuidoras son monopolios naturales en sus zonas de concesión, son empresas reguladas por el Estado.
4: Todos quisiéramos tener la luz un poco más económica, ¿cierto? Claro. Pero es un sistema regulado que está por ley, ¿cierto?
5: Claro. Entonces, para sacar todos los negocios no regulados, o sea, debían sacar todos los negocios regulados, ahí nace Saesa Innova, donde nos dedicamos a todos los negocios que no son regulados, ya, y que se veían antes por las distintas distribuidoras. Negocios no regulados como, por ejemplo, energía para clientes libres, generadores.
4: Que son para industria, en definitiva.
5: Claro, gran consumidor.
4: Mucho consumo de energía. Sí. ¿Ya?
5: Que en este caso son, bueno, desde el año pasado, es para aquellos que tengan potencia conectada sobre 300 kilos. Hasta 5.000 pueden optar a ser libres o regulados, y sobre 5.000 la ley los obliga a ser cliente libre. Eso es una parte, ¿no es cierto? Generación de respaldo para las empresas, ¿no es cierto? Ya sea respaldo ante corte de energía o para corte punta, que es entre abril y septiembre de cada año. Proyectos fotovoltaicos, que es lo que más se está dando en el último tiempo como negocio, digamos, dentro de esa Innova. Monitoreos de consumo para las empresas, etcétera.
4: ¿Y qué tal la evaluación del trabajo desde que se separó, cierto, el mercado regulado y no regulado? ¿Ha sido desafiante?
5: Sí, por supuesto que sí. Ha sido desafiante porque, en el fondo, los clientes no nos llegan porque sí. Tenemos que salir a buscarle a los clientes. Salir a buscarlos y por sobre todo, retenerlos. Aquí opera como una empresa, ¿no es cierto?, que tiene soluciones para ser tu tipuliente, pero tiene que salir a buscarlo.
4: Vamos a hablar acerca de los sistemas fotovoltaicos, porque además dice que Chile genera cerca del 70% de su electricidad con energías renovables, destacando la energía solar en el sector norte principalmente y la hidráulica y eólica en el resto del país. Pero hoy vamos a hablar del sistema de energía solar, porque es lo que ustedes también están trabajando fuertemente en la zona, ¿no? ¿Cuál es la zona de cobertura de Sabes Innova en este tipo de producto en particular?
5: Al ser una empresa, como te digo, que presta servicios y tiene servicios no regulados, nuestra zona es todo Chile.
4: Ya.
5: De hecho, tenemos proyectos en Antofagasta hasta la Antártida.
4: Buenísimo. ¿Y qué tal la experiencia? ¿Qué tal los sistemas de radiación? ¿Varía mucho entre una zona y otra?
5: Por supuesto que sí. Todos sabemos, ¿no es cierto?, que la radiación chilena en el norte es una de las mejores del mundo. Y la generación eólica también para Chile es una de las mejores en el sur de Chile. Hablemos del área de Punta Arenas, ese sector. Sin embargo, la energía solar fotovoltaica o los proyectos fotovoltaicos funcionan en todo Chile. Pensemos que en el sur de Chile tenemos la misma radiación que en Alemania.
4: Yeah.
5: O sea, si quieres hacer una comparación con países que están muy avanzados en esta tecnología, nosotros en el sur de Chile tenemos la misma radiación prácticamente que en Alemania.
4: Y en cuanto a los proyectos de energía solar que hay principalmente en la zona, ¿sus principales clientes son de qué rubro o de qué sector productivo?
5: Acá en la zona tenemos mucho proyecto para agrícolas, ya sea para sistemas de riego, para lecherías, no solamente agrícola, digamos, también tenemos proyectos industriales en grandes consumidores, un poco más en la zona de Puerto Montt, ¿no es cierto?, para salmoneras. Abarcamos, la verdad, todo gran consumidor.
4: ¿Qué es todo gran consumidor? ¿El que consume de cuánto para arriba?
5: No es un no es un proyecto domiciliario, digamos. No son domiciliarios.
4: Y en cuanto a la radiación, ¿cómo se mide, por ejemplo, si una empresa tiene una instalación en Chiloé, por ejemplo? Me imagino yo, no sé, que antes la percepción estaba en que, no sé, mayores días nublados, mayor lluvia, pero la radiación, ¿tiene que ver con eso? ¿Van de la mano? ¿Tienen algún sistema para ir monitoreando esas mediciones?
5: Sí, como te comentaba, ¿no es cierto?, nosotros trabajamos con un software que tiene, es un software pagado, que en el fondo nos indica cuál es la radiación, y por datos históricos, cuál es la radiación en un punto exacto donde queremos instalar. Tú mencionabas Chiloé, nosotros lo más probable es que ya dentro de este mes, comienzos del próximo, estemos inaugurando un proyecto en Chiloé, en Quellón, que es para una empresa de erizos, que trabaja con erizos. Y ese proyecto se ha estado instalando ya, está en la etapa de tramitación.
4: Ya.
5: Ante la SEG y distribuidora.
4: Para su puesta en servicio.
5: Claro, así es que tendremos la puesta en servicio en muy poco tiempo.
4: ¿Y qué características tiene esa planta?
5: Es una planta, a ver, ahí hay un mix. La verdad es que el cliente tiene, como te mencionaba en algún momento, los proyectos fotovoltaicos o los distintos proyectos en realidad, nosotros no tenemos una gama o especificación de proyecto como en cartera, digamos, ¿ya? Lo que hacemos nosotros es primero conversar con el cliente, ver qué es lo que le afecta, ver cuáles son sus consumos, ver cómo consume, de qué manera, digamos, hace este consumo, si es diurno o nocturno, si es en invierno o verano, etcétera. Y con toda esa información nosotros generamos un proyecto para él. en el fondo son trajes a la medida, ¿ya? Aquí este cliente, como tiene los consumos son diferenciados por dentro de la misma planta, tenemos el proyecto está instalado básicamente a suelo y a techo, ¿ya? Hay un mix. Va a absorber gran parte de su consumo, absorberlo como autoconsumo. La inyección está dada, tiene un buen porcentaje de inyección igual por meses en que la planta no produce. Este es un negocio un tanto estacional, ¿ya? Pero la verdad es que esos meses de inyección son los meses de menor radiación, entonces ahí hay un mix en que finalmente el proyecto sale favorable para él porque el autoconsumo es mayor.
4: Buenísimo. Y desde que se comienza con la formulación del proyecto, yo como cliente, yo como industria, tengo la necesidad de quizás un poco descarbonizar mi sistema, ¿cierto? O quiero utilizar la energía solar para bajar las cuentas de luz, ¿cierto? Mensual. Desde que yo como cliente tengo el interés de querer instalar un sistema de este tipo, ¿cómo lo tengo que hacer? ¿Cómo llego a Eduardo Leighton?
5: Bueno, a través de nuestra página, de Saesa Innova, página web, nuestras redes sociales, somos Saesa Innova en todas nuestras redes sociales, en Instagram, en LinkedIn, acercándose a nuestra oficina, que estamos aquí en Maquena 825, piso 4.
4: Frente a la plaza.
5: Frente a la plaza, claro. Edificio Plaza Sur. Y una buena forma de contactarnos a través de nuestra página, la verdad es que es súper efectiva, nos llega un correo o una solicitud a nuestro call center, a nuestro contact center, así les gusta que le llamen a las chiquillas. Y ellas se ponen en contacto con los clientes, ven el primer requerimiento y nos informa a nosotros para ya contactarlos formalmente, ¿no es cierto? Ver qué es lo que necesitan y hacer una visita de diagnóstico y levantamiento en terreno.
4: ¿Y esta visita de diagnóstico con quién se hace?
5: Yo, la hago yo.
4: Ya.
5: Bueno, la verdad es que la hago yo y la hace parte también del equipo de ingeniería de nuestra gerencia, de la gerencia de ingeniería de Saesa Innova. En donde vemos, es lo que te mencionaba, vemos los consumos que tiene el cliente, vemos los espacios disponibles que tiene el cliente, si es a suelo, si es a techo, vemos los puntos de conexión, vemos cómo está la infraestructura en general y con eso formulamos un proyecto.
4: ¿Cuánto tiempo pasa?
5: Desde la visita nosotros nos demoramos alrededor de entre 2 y 3 semanas, dependiendo el proyecto que se vaya a modular, en entregarle una propuesta al cliente. Por lo general existen algunas iteraciones en estas propuestas que se le entregan, en que el cliente ve que es mucho espacio a suelo, o modifiquemos el espacio, o corramos, qué sé yo. Se hacen iteraciones. Una vez que el cliente está de acuerdo con lo que se le entrega, ve las opciones de financiamiento, ya sea por el leasing bancario. Y hoy día los bancos, Vicky, tienen leasing bancarios, o sea, créditos, digamos, créditos verdes, que son exclusivamente para este tipo de proyectos.
4: Buenísimo.
5: Y que la verdad es que son a muy buenas tasas. Sobre todo si el cliente lo toma en el banco con el que trabaja generalmente. ¿Ya? Y ese leasing, y si lo hacen con leasing, obviamente lo ingresan como gasto, entonces le sirve contablemente también a ellos. La demora ahí con el banco, bueno, es una demora, ¿no es cierto?, que ahí va a depender entre banco y cliente, pero una vez ya aprobado eso y firmado los contratos, nosotros nos demoramos alrededor de 3 a 4 semanas en realizar la ingeniería del proyecto.
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0: Interrumpimos nuestro programa para informar a ustedes de esta emergencia. Se trata de la caída de una persona de sexo masculino en Avenida San Carlos, punto de referencia frente a Librería Araceli. Vamos a reiterar, es la caída de una persona de sexo masculino ya en Avenida San Carlos, el punto de referencia. Es en frente a Librería Araceli. Hasta el lugar concurre bomberos, ya está en el lugar la segunda compañía de bomberos con su unidad de rescate. Como siempre, agradecemos a todos ustedes por escucharnos. Estamos muy pendientes, como siempre, de estas emergencias que estamos informando a todos ustedes, gracias a los que se conectan a través de nuestra señal online y la señal 96.3. Reiteramos que se trata de la caída de una persona de sexo masculino, ya esto es en Avenida San Carlos, punto de referencia frente a la librería Araceli. En la información, Javier Oyarzo. Y los dejamos con el programa Huella Positiva que estamos escuchando desde ahí.
1: Una vez realizada la ingeniería y aprobada por el cliente, se construye. Eso va a depender también los plazos de construcción. Pueden ser entre 2 a 6 meses. Va a depender del porte del proyecto. Luego de eso se hace la tramitación, que la hacemos nosotros mismos, tanto con la SEC como con la distribuidora local, para el proyecto conectarlo ya a la red.
2: Buenísimo. Estamos hablando con Eduardo Leighton, ejecutivo de negocios industriales de Saesa Innova, sobre principalmente el desarrollo de diferentes proyectos relacionados con el sistema de energía fotovoltaico en la zona sur principalmente, pero también el desarrollo que ellos tienen a lo largo del país. Según el Boletín de Generadoras de Chile, emitido en febrero de 2026, las energías renovables alcanzaron el 69% de la generación eléctrica nacional, consolidando al país como un referente regional en la transición energética. Este avance responde a la gran medida del trabajo conjunto entre el Estado y el sector privado, ¿cierto? Así como sabe Sinova, así como a políticas de largo plazo que han sostenido este proceso en el tiempo. En cuanto a la energía, a la generación de energías verdes, Eduardo, durante el último tiempo hemos estado viendo la construcción de parques eólicos, ¿cierto? En diferentes zonas de la provincia de Llanquihue principalmente. Hoy también están llegando a la provincia de Osorno. ¿A qué se debe esta no es su área específicamente, imagino ustedes, pero igual tienen una noción de por qué están llegando estos proyectos a nuestra zona? ¿Tenemos mejor viento, decías tú, uno de los mejores del país? ¿Hay mayor medición de las velocidades del viento? ¿O estamos siendo una zona atractiva para estos proyectos?
1: No, mira, la verdad es que, bueno, nosotros, en parte es en nuestra área, no en la generación eólica, pero sí nosotros hemos construido y de hecho estamos ya terminando uno de los últimos parques fotovoltaicos PMGD, que son
2: ¿qué es PMGD?
1: Es un pequeño medio de generación distribuida, yeah. Que estamos hablando de son proyectos hasta 9 megas, yeah. ¿Ya? Es 9 megas de potencia instalada.
2: ¿Eso es el consumo de qué?
1: Esos son parques que son para inyectar energía a la red.
2: Ya, perfecto.
1: Dentro de ese porcentaje que mencionaste recién,
2: El 69%
1: están estos PMGD que inyectan energía a la red para ser consumida, digamos, por la ciudadanía o por las empresas.
2: Lo que se conoce como el sistema interconectado.
1: Claro, central. Claro. Bueno, el sistema interconectado central era hasta hace un par de años atrás,
2: sí,
1: digamos.
2: Se unió
1: ¿sí? el sistema norte con el conectado central, ¿sí? Y es un solo sistema ahora. y es ahí como nace el CEN.
2: La carretera eléctrica.
1: Es la carretera eléctrica, sí, así es.
2: ¿Por qué estamos teniendo mayor cantidad de parques eólicos en la zona?
1: Como te decía, la inversión en este sentido han ido mejorando las eficiencias de los distintos equipos, ya sea fotovoltaicos o eólicos. Y en el sur de Chile específicamente, en esta carretera que conversamos recién, nosotros tenemos un estrangulamiento de esta carretera de Temuco al sur.
2: Angostamiento.
1: Sí, así es. O sea, no toda la energía que se genera en el norte puede pasar hacia el sur. Hay proyectos que se han caído, digamos, en cuanto a la mejora o ampliación de esta carretera hacia el sur, carretera eléctrica hacia el sur. Y que, bueno, el sur sigue creciendo, o sea, los consumos siguen en aumento, se crean nuevas empresas, las empresas tienen aumentos de potencia, necesitan más electricidad, ¿no es cierto? Pero esta no puede pasar completa.
2: ¿Por qué no?
1: Hay una, desde Temuco al sur, hay la línea tiene que entrar en mantención, ¿ya? O ampliación de la misma.
2: Ya, perfecto.
1: ¿Ya? Y para eso se requiere una gran inversión.
2: Intervención, ¿ya?, mayor.
1: Mayor, sí. Definitivamente una intervención mayor. Entonces, ¿qué es lo que se está buscando también? Es generación local. ¿Ya? Es así como nacen estos parques eólicos que nosotros vemos funcionando, uh-huh, que cada día vamos a ver más funcionando. De hecho, se está empezando aquí en Cuatro Vientos a instalar torres. Y hay otros también que están en etapa de evaluación todavía, que lo más probable es que vean la luz en un par de años más. Entonces la generación local toma una importancia grande, digamos, ¿ya? Generar localmente para consumir localmente y evitar en cierta manera esta estrechez de esta carretera eléctrica que tenemos, estrechez de Temuco al sur, básicamente.
2: Y en cuanto al mercado, por ejemplo, de los distintos sectores productivos, ya sea el acuícola, el agrícola, cierto, el sector industrial, ¿hay una mayor noción del consumo de energías renovables? No sé, entendiéndola que quizás también está en su política de descarbonización, en su política de sustentabilidad o de sostenibilidad. ¿O llegan a instalar estos sistemas de energía renovable por un tema económico principalmente?
1: La primera pregunta que nos hacen es, ¿cómo puedo bajar mi cuenta de la luz?
2: eso
1: es lo primero. ¿Para qué andamos con cosas? Es lo primero.
2: Desde lo doméstico hasta lo industrial.
1: Sí, por supuesto. No, y el industrial también, ¿eh? Sí, en el fondo ve cuánto está consumiendo y quiere ver proyectos de inversión para ver cómo puede disminuir estos costos.
2: Parte, ¿ya?, del costo de producción.
1: Por supuesto. Hay algunos, sí, que, claro, velan por esto, y sobre todo los que exportan materia prima hacia el exterior, en que ven, ¿no es cierto?, todo este tema ambiental de reducción de huella de carbono, etcétera, porque los posiciona mejor en los mercados internacionales. Pero sí, la mayoría, yo digo el 90%, es cómo puedo bajar mi consumo eléctrico, mi cuenta de la luz, ¿ya? Y en ese sentido es lo que te menciono, es conversar con los distintos clientes, ver cómo funcionan, ver cuáles son sus procesos, ¿no es cierto? Ver cómo gastan la energía, para en el fondo entregarle una propuesta que sea acorde a la realidad de cada uno.
2: Y en otro tema, considerando estos conflictos internacionales, el aumento del precio del combustible, ¿cierto?, los combustibles fósiles como el petróleo, la bencina, ¿cierto?, que es lo que más se usa, El tema de la electromovilidad en el sector productivo también está llegando poco a poco, ¿cierto?
1: Sí, claro.
2: Es una transición larga. Pero ahí, ¿qué tienen que decir ustedes respecto de ese tema? ¿Ya hay consultas de plantas que quieran instalar pórticos para cargas de vehículos eléctricos?
1: Sí, de hecho hay algunos proyectos. Recuerda que en poco tiempo más debieran llegar los buses eléctricos,
2: sí, a Osorno, ¿no?
1: Entonces todos ellos necesitan lugares donde cargar.
2: Instalación.
1: ¿Dónde
2: lo enchufo?
1: Claro, y más que dónde lo enchufo es cómo hacer llegar la energía que necesitan.
2: Claro.
1: La energía que necesitan para cargar buses, por ejemplo, no es menor, ¿ya? Entonces hay que hacer...
2: ¿Buses van a llegar?
1: No tengo el número. No,
2: son harto.
1: No tengo el número, pero piensa que si tú tienes un vehículo, necesitas un vehículo eléctrico, necesitas una instalación especial en tu casa.
2: Claro.
1: ¿Ya? No puedes enchufarlo en cualquier...
2: No en la instalación doméstica.
1: No te da el calibre de los conductores, no te da.
2: Ya.
1: Piensa en una flota de buses, hay que hacer llegar esa energía, por lo tanto hay todo un tema de construcción de líneas, etcétera, que también lo hacemos en CESINNOVA. no solamente energía fotovoltaica, digamos. Como empresa, la verdad es que tenemos desde la construcción de líneas en media o baja tensión, digamos, aumentos de potencia, etcétera. Volviendo...
2: Y ahí se tiene que construir entonces una línea distinta o de baja, ¿de qué?
1: Ahí va a depender de cómo esté, ¿no es cierto?, cómo esté llegando la energía eléctrica al lugar donde van a estar estos buses, por ejemplo.
2: ¿Quizás se tienen que hacer empalme distinto?
1: Es probable.
2: ¿En cuánto tiempo se carga o se debería cargar un vehículo?
1: No, ahí va a depender de cada... La verdad es que cada marca.
2: Yeah.
1: Cada marca es distinta en las prestaciones que entrega.
2: Wow, ahí tienen harto paño que cortar. Se viene un desafío importante ahí entonces, ¿no?
1: Sí. O sea, te di un ejemplo.
2: Como electromovilidad en general.
1: Claro, te di un ejemplo, pero... básicamente, claro, para cada persona que requiera, ¿no es cierto?, algo en este sentido, es importante tenerlo en su domicilio. Hoy día no vemos muchos cargadores en la carretera, entonces hay que avanzar harto en eso.
2: ¿No vemos mucho o no vemos?
1: No vemos mucho. No,
2: ¿sí?
1: ¿Sí?
2: Sí, yo lo he visto.
1: No, yo sí. La verdad es que, mira, uno cuando trabaja en esto se anda fijando en todo.
2: Oportunidad.
1: Sí, sí, no hay mucho. Hay harto donde se puede trabajar en eso.
2: Harto donde se pueden desarrollar diferentes iniciativas. Sí. Eduardo, mira, ya estamos terminando nuestro programa. Pasó volando, ¿no? Y nosotros a nuestros invitados siempre les hago la siguiente pregunta. ¿Cuál es la huella que quiere dejar Eduardo Leighton para las futuras generaciones?
1: Wow, qué pregunta, ¿eh?
2: Noqueado.
1: No, mira, más que una huella personal, digamos, yo vengo aquí como Eduardo Leighton, ejecutivo de negocios de CESINNOVA. Por lo tanto... Nosotros lo que en el fondo queremos dejar es, queremos entregar, digamos, a los futuros clientes o clientes que tengamos, es conversemos, veamos cuáles son tus problemas, veamos cómo podemos mejorar todo lo que tú requieras y trabajemos en conjunto.
2: Muy bien, muchísimas gracias, Eduardo, y nos estaremos viendo en una próxima oportunidad.
1: Muchas gracias a ti, Vicky, por esta invitación y nada, hago el llamado, ¿no es cierto?, a perdámosle el miedo a estos nuevos proyectos, que la verdad es que funcionan de muy buena manera.
2: Muy bien, todos invitados a que puedan revivir este capítulo en www.acompanachile.cl. Ahí hay un slash de medio ambiente para que pueda revivir y conocer más de el uso de energías renovables, principalmente energía fotovoltaica. Y a ustedes se los dejamos además invitados a un próximo capítulo de Huella Positiva de Fundación Acompaña Chile la próxima semana. Y también ahí no olvide seguirnos en nuestras redes sociales. Muchas gracias, Eduardo, por acompañarnos en este programa. Y los dejamos invitados a un siguiente capítulo. Y quizás vamos a hablar de electromovilidad más en profundo, ¿no? Hay un tema importante. ¿Todos quieren autos eléctricos ahora, po? Nadie quiere estar ahí batallando con el precio del combustible que sube y baja todas las semanas.
1: Sí, claro.
2: Muchísimas gracias, que estén muy bien. Nos vemos la próxima semana. Chau, chau.
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Ahí teníamos el programa Huella Positiva, un programa que va todos los miércoles en este horario y que presenta temas tan interesantes como lo que hemos escuchado. Vamos a las canciones, seguimos acompañándoles a través de la 96.3. 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

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Vamos a las canciones, le acompañamos desde Radio San Gabriel.

0: Radio San Gabriel le indica la hora.
1: 10 de la mañana, 50 minutos.
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0: nuestros corazones, que llegaron las fiestas patria, mi alma.
1: Radio San Gabriel, la radio de los grandes eventos. Autoridades, empresas, organizaciones y el comercio local saludan a cada una de las familias en estas fiestas patrias. Deseamos a cada uno de ustedes que nuestras festividades sean motivos.

0: motivo para unir a la familia y compartir junto a todos sus trabajadores, colaboradores, familiares y amigos. Son los saludos de Fiestas Patrias aquí en su Radio San Gabriel, la radio de los grandes eventos.
1: Celebramos un año más de nuestra independencia con un abrazo fraternal entre todos los chilenos. ¡Feliz 18 de septiembre! Un gran saludo de Fiestas Patria de parte de César Negrón Barría, consejero regional. Los mejores deseos y que todos disfruten de estas celebraciones junto a sus seres queridos y junto a los amigos. Que la patria te llene de orgullo y de alegría. El 18 ha llegado y lo tenemos que celebrar. Chile es un país maravilloso y nos sobran razones para estar orgullosos de su grandeza. Las trabajadoras independientes de la Feria Rural de Tegualda saludan a cada una de sus socias y a sus familias deseando lindas fiestas patria. 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

Mire, por acá tengo un tema interesante, ¿ya? Yo me imagino que mucha gente que nos está escuchando a esta hora tiene algún panel solar, ¿ya? Porque está cargando algunas ampolletas, algunos luces que llegan y que son tan buenas, ¿eh? Si se cuidan, ¿ya? Hoy día esos paneles solares, ¿cierto? Que cargan estas ampolletas, linternas, ¿ya? Hoy día vienen radios con paneles solares, que usted la carga ahí con el solcito y no gasta electricidad y todo eso. Mire, y aquí hay un tema interesante que le quiero contar. El círculo virtuoso, un ingeniero, este es un ejemplo que le estamos dando. Un ingeniero instaló 6 paneles solares en el techo de su casa y le saca a trote. Él dice, gasto en luz entre 40.000 y 50.000 al mes, sumando el consumo de la casa, que es una tremenda casa que le estoy viendo acá, y el auto más encima. Christian Ster hizo la inversión el año 2023. Antes gastaba unos 160.000 pesos mensuales solo en combustible. Y hoy día entre 40 y 50.000 pesos con casa y auto incluido. Mire, el 2024 Christian Ster Rayman producía en el techo de su casa más electricidad de la que necesitaba. Un año después encontró cómo aprovecharla, compró un auto eléctrico y comenzó a utilizar parte de ella para cargarlo. La historia comenzó en el año 2023 cuando este ingeniero eléctrico de 52 años, actual CEO de E-Auto Global, instaló 6 paneles solares para reducir el gasto de electricidad en su hogar. El sistema mantiene una capacidad de 3.3 kW y le costó cerca de 4.5 millones, 4 millones y medio, según sus estimaciones. Hoy, una instalación de similares características podría costar menos de la mitad. En ese momento, Esther todavía no tenía un vehículo eléctrico. El sistema que instaló está conectado a la red eléctrica durante el día. Cuando los paneles producen más energía de la que consume la casa, esa electricidad se entrega al sistema y se acumula como un saldo a su favor. Cuando necesita más electricidad de la que generan los paneles, usa la energía de la red y ese saldo permite compensar parte del consumo. Durante los meses de mayor generación solar, especialmente en el verano, el excedente suele aumentar. En abril del 2024, Esther acumuló cerca de 100.000 pesos. En el 2024 la energía costaba menos que ahora. Esos 100.000 pesos me alcanzan para 3 o 4 meses gratis, recuerda. En cambio, en invierno, cuando los paneles reciben menos sol, se produce menos electricidad. El consumo del hogar aumenta durante esos meses y los excedentes acumulados sirven para compensar parte de la energía utilizada. Al comprobar los ahorros que le generaba el sistema, Esther decidió sacarle mayor partido. A mediados del 2025 compró un auto, ya modelo eléctrico, que declara una autonomía máxima de hasta 400 kilómetros bajo el ciclo de homologación chino y cerca de 293 kilómetros según el ciclo estricto WLTP. En la casa del ingeniero eléctrico no fue necesario instalar un cargador especial para recargar el vehículo. Utiliza el equipo que viene de fábrica y puede conectarse directamente a un enchufe convencional. Es básicamente un cargador que uno conecta a un enchufe común de 220 voltios. Consume aproximadamente lo mismo que un hervidor eléctrico. Durante una noche puede entregar entre 50 y 100 kilómetros de autonomía del auto. Mire, me gusta esta historia porque nosotros en casa... Mauricio, ¿usted tiene un panel solar chiquito por ahí para cargar focos y todo eso? Sí, yo también lo tengo. Bueno, pero... y sirve mucho, ¿ya? Y nosotros lo hemos comprobado acá, ya en nuestra casa igual, con esos paneles chiquititos que nos entregan bastante energía y nos dan luz solar por harto rato. Y bueno, estos paneles solares, cuando son paneles grandes y se ponen e instalan en las casas, tienen un costo que es bastante alto al inicio, ya, pero después viene el ahorro. Y un dato muy importante para terminar: él gastó como 4 millones y medio y hoy día dice que debería costar, de las mismas características, debería costar la mitad. Así que para quienes se quieran atrever a poner estos paneles en su casa, sería pero ideal, ¿ya? Para quienes gastamos un poco más. Nosotros acá, por el tema de la radio y todo eso, gastamos mucho, más lo de la casa.
ya es una buena idea. Hay que tener las luquitas, ya, y hay que cotizar. Quizás es una buena oportunidad de poder ahorrar en el tiempo futuro. Vamos a las canciones, seguimos acompañándoles, somos la 96.3.

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0: Radio San Gabriel le indica la hora.
1: 11 de la mañana, 26 minutos.
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5: En la 96.3 ya estamos de regreso y continuamos en Sin Dolor.

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Como siempre, acompañándoles aquí a través de la 96.3, estamos en esta mañana de día miércoles, ya 9 de septiembre, junto a ustedes y saludando a quienes llevan por nombre Sergio y Omar. ¿Algún Sergio por ahí? Sergio Silva. ¡Sergio Silva, pues! ¿Qué más? Sergio Maldonado. ¿Su vecino Chechito por allá que tenía usted? Sergio Vargas. Ya, y para todos los que llevan por nombre Omar Altamirano. Ya, también. Y para quienes están de cumpleaños. Así que un gran saludo para ellos. 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

Llegamos a la parte final de nuestro programa. Muchas gracias por habernos escuchado el día de hoy. Nos vamos. Que estén muy bien. Un abrazo gigante para todos ustedes. Que tengan una linda tarde. 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Los auspiciadores de Sintonía Matinal. En la sala de audio me acompaña Mauricio Hernández. Desde los micrófonos le acompaña Javier Oyarzo. Que estén muy bien, un abrazo para todos. Chao.

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1: 11 de la mañana, 57 minutos.
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1: 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Autoridades, empresas, organizaciones y el comercio local saludan a cada una de las familias en estas fiestas patrias. Deseamos a cada uno de ustedes que nuestras festividades sean motivo para unir a la familia y compartir junto a todos sus trabajadores, colaboradores, familiares y amigos. Son los saludos de Fiestas Patrias aquí en su Radio San Gabriel, la radio de los grandes eventos.
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3: 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Unidos de sur a norte y de cordillera a mar, que se sienta en todos los rincones del país que estamos orgullosos de ser chilenos y de celebrar este histórico aniversario patrio. 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
1: Vuelven a subir los combustibles, el diésel más de 80 pesos, mientras el petróleo superó hoy los $100 el barril.
2: Quirós reconoce un momento complejo mientras el presidente Kast habla de esperanza y firma su reforma al mercado de capitales con énfasis en el acceso a la vivienda.
1: Convocado a Cancillería, embajador de Trump apuntó anoche al grupo de izquierda en el estallido. Hoy día matizó, no dio más detalles. El fiscal Valencia dice que podrían reabrirse algunas causas, claro que dependiendo de los antecedentes.
2: Con una tasa similar a la de 2018, el ministro Arrau anuncia una baja de 11,5% en las cifras de homicidios durante el primer semestre.
1: Detienen a tres funcionarios de la PDI y al ex fiscal Vinko Fodic en investigación por presunto secuestro, sector Cibos.
2: En el exterior, a 25 años del 11S, autoridades de Nueva York ocultaron que el aire era tóxico en la zona cero de los atentados. El canciller alemán acusa a la extrema derecha de buscar una limpieza étnica tras su victoria en la Alta Sajonia.
1: Y en el deporte, el Mundial de Rally se instala con todo en el Biobío estos días. A Shelton eliminó de madrugada en Chile a Alcaraz del US Open. Colo Colo recupera a Sosa y Villagra para recibir el fin de semana a Deportes Concepción. Solcito en la capital, hay alguna que otra nube, hay 17 grados, estamos pisando la máxima.

0: Máxima prevista para hoy, se esperan hoy 24 en Copiapó, 9 en Coyhaique y 14 en la isla Robinson Crusoe.
1: Y partimos con la información policial. Tres detectives de la PDI y el ex fiscal Vinko Fodic fueron detenidos por sus posibles vínculos con secuestros extorsivos. En materia de homicidios, el primer semestre registró una baja del 11% respecto del mismo periodo del año 2025. Felipe Cofré, tú nos cuentas todo. Buenas tardes.
2: Buenas tardes, Vero. Rodrigo, claro, todavía hay diligencias en desarrollo en la oficina del ex fiscal Vinko Fodic. Él ha sido detenido durante esta mañana junto a otras 6 personas que estarían vinculadas a delitos de secuestros extorsivos, organización criminal y otros delitos. Es información que ha entregado la Fiscalía Supraterritorial, que está a cargo de estas diligencias en compañía de la Policía de Investigaciones, que a través de su Departamento de Asuntos Internos denunció este hecho al Ministerio Público, porque también dentro de las personas detenidas habrían 3 funcionarios de servicio activos de la Policía Civil y que estarían relacionados precisamente a una organización criminal dedicada a estos delitos, secuestros extorsivos. Como decíamos, en la oficina del ex fiscal Vinko Fodic, que ejerció funciones en el Ministerio Público entre el 2005 y el 2010 en la Fiscalía Oriente, por ejemplo, y que ha estado hasta ahora se desempeñaba como abogado particular. Una de las causas que defendía, por ejemplo, era del clan Chen, era su abogado particular precisamente de esta organización. Y hace 2 semanas nada más el Ministerio Público había solicitado abrir el secreto bancario, abrir sus cuentas para revisar precisamente sus movimientos financieros, porque también está siendo investigado por el delito de lavado de activos en otra causa. Además de estos 3 detenidos, estos 3 funcionarios de la PDI, el ex fiscal, estaría vinculado también un primo del ex candidato presidencial Franco Parisi. Son diligencias, ha dicho la Fiscalía Supraterritorial, que se encuentran en desarrollo, pero sí hubo reacciones por parte del gobierno. Hace pocos minutos nada más habló el ministro de Seguridad, Martín Arrau.
3: Complejo en cuanto hay una investigación en curso, por tanto no podemos dar más detalles, pero cuando entes del Estado, sea entes persecutores, policiales, o el legislativo, ejecutivo, se ven involucrados en ciertos actos, por supuesto que es una señal compleja para la ciudadanía y diría que nos pega bajo la línea de flotación. Por lo tanto, hay que ser tremendamente duro, eficaz, rápido en las investigaciones. El caso en particular habrá que esperar tener más detalle, una investigación que un procedimiento que se está desarrollando hoy día.
2: Claro, y que va a tener seguramente una segunda arista o una segunda parte en los tribunales de justicia cuando todas estas personas detenidas queden a disposición del Ministerio Público para ser formalizadas. Se espera que ya por la hora estas personas pasen a control de detención durante la jornada de ayer. Cambiamos de tema, hablamos de homicidios, porque durante esta mañana se entregó el informe semestral de homicidios que corresponde al periodo entre enero y abril de este año, el primer semestre, que registra una baja de un 11,5%. Se registran hasta la fecha 472 casos, 41 menos que el año pasado, en el mismo periodo, el primer semestre de 2025. En la región metropolitana, en datos más segregados, se registra una baja de 21 asesinatos. También otras 10 regiones registraron disminución en estos índices. En tanto, en Tarapacá, Coquimbo, O'Higgins, la región de Ñuble y el Maule son las regiones que registraron aumentos en estos delitos violentos. Según este informe también, el 90% de las víctimas son hombres y el método utilizado en la comisión de este delito que prevalece es la utilización de armas de fuego, con un 48,9% de los casos. El fiscal nacional Ángel Valencia se refirió precisamente a estas cifras.
4: Tenemos problemas, por supuesto que conservamos problemas importantes. Conservamos problemas importantes, como se mostró en la región metropolitana, conservamos problemas importantes ahora en la región de Coquimbo, en Valparaíso, en la región de O'Higgins. Seguimos con dificultades en Tarapacá, pero en términos generales estamos volviendo a la situación en la que nos encontrábamos el año 2018 o el año 2019, en términos globales. Pero no nos vamos a quedar, es importante que quienes están viendo esta nota entiendan que no, sepan que no nos vamos a quedar conformes con aquello, estamos muy lejos de estar satisfechos.
2: En este mismo informe se informó, sí, que ha aumentado el número de víctimas extranjeras en relación al mismo periodo del año pasado y también se entregó un dato importante, que el 33% de los casos de homicidios ocurren durante el fin de semana.
1: Felipe Cofré con el reporte policial, la detención de este ex fiscal Vinko Fodic en un operativo por secuestros extorsivos que compromete además a tres funcionarios de la PDI, va a seguir siendo tema durante el día, sin duda.
0: Es una causa que lleva adelante la Fiscalía Supraterritorial, como decía Felipe, en conjunto con la PDI, con asuntos internos de la institución, y hay operativos en curso todavía, lo han publicado en redes sociales, confirmando de esta manera las diligencias por parte del Ministerio Público. El caso es por secuestro extorsivo, efectivamente, también asociación criminal, extorsión y otros hechos. Se había dado cuenta hace algunas semanas de que Fodic estaba siendo investigado por vínculos con una estructura más bien dedicada al lavado de activos. Hay que ver hacia dónde derivó esa causa. Se trata de un penalista bien destacado de la plaza que llegó a ser en su momento fiscal de la comuna de Ñuñoa, entendemos. Felipe, gracias.
2: Buenas tardes.
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0: Página económica, es la noticia que marca la contingencia por esta semana en la economía, de la mano del desempleo, del bajo crecimiento, ayer de la inflación y ahora de los recortes en las proyecciones por parte del Banco Central. En paralelo se presenta la reforma del mercado de capitales. Gonzalo Aguirre, buenas tardes.
5: Buenas tardes, claro, 3 semanas de que termine ya el tercer trimestre del año, el Banco Central actualizó su foto de la economía, marcada lo más reciente por, lo decías, un alto desempleo, nueva caída en el IMASEC con el dato de julio y una mayor inflación en agosto. Así, el informe de política monetaria del Instituto Emisor plantea que la economía local se ha debilitado en el transcurso del año, con una demanda interna que se desaceleró durante el segundo trimestre, lo que ocurrió a la par del deterioro del mercado laboral. Aquello, además de los efectos de la desaceleración de la demanda, las consecuencias de las condiciones climáticas adversas en varios sectores durante el trimestre en curso y una menor producción minera, explican la fuerte caída en la proyección de crecimiento para este año, que en junio estaba entre 1 y 1,75% y que ahora se ubica apenas entre 0,25 y 0,75%. Presenta el IPOM en sesión especial de sala del Senado la presidenta del Banco Central, Rosana Costa.
6: Como resultado, en este informe, nuevamente se reducen las perspectivas de crecimiento para el presente año. Hacia adelante, estimamos que la economía retomará tasas de expansión mayores, apoyada por un repunte de la inversión al que contribuirían, entre otros elementos, los efectos de la aprobación de la ley de reconstrucción y un precio del cobre elevado. En cuanto a la inflación, seguimos estimando que convergerá a valores en torno a la meta de 3% hacia el segundo trimestre de 2027.
5: Además, en cuanto a la inflación, hubo un leve ajuste para la proyección al término de este 2026, pasó de 4,2 a 4,3%. Bueno, y en paralelo a la publicación del IPOM, el gobierno concretó en el Palacio Presidencial de Cerro Castillo la presentación del proyecto de ley de reforma al mercado de capitales y financiamiento de la casa propia. Así fue bautizada la iniciativa que, de acuerdo a Hacienda, busca ampliar las alternativas disponibles para financiar la vivienda, los emprendedores, las empresas y nuevos proyectos, junto con actualizar normas del mercado de capitales que han ido quedando rezagadas frente a su evolución. Principalmente de acceso a vivienda, fomento al ahorro, hablaron esta mañana el ministro de Hacienda, Jorge Quirós, y el presidente de la República, José Antonio Kast.
7: Hay un elemento de este proyecto que es muy relevante, que promueve el ahorro y a las familias les permite, después de 30 meses de ahorro, ahorro sostenido, que se acerque a la cuota que a futuro se va a pagar, que en el pie, que estamos estimando que sea el 10%, el Estado ponga el 3 del 10. Entonces que la familia pueda finalmente comprar su casa con un 7% de pie.
8: Y con este proyecto que crea el Fondo Nacional para la Vivienda, el FONAVI, que será administrado por el Banco del Estado y cuyo objeto será adquirir y financiar crédito hipotecario para la primera vivienda, estamos dando un paso. Y también con el tema del ahorro voluntario para la vivienda.
5: Dijo también el mandatario que siempre los proyectos se pueden mejorar con la colaboración y discusión interna de las comisiones. Tengo la certeza de que en esto va a haber un gran apoyo para la vivienda propia y el ahorro para la vivienda. Algo de lo que dieron cuenta representantes de la oposición presentes en esta ceremonia, habla el diputado Raúl Soto, presidente del PPD.
9: En esto tenemos un objetivo que es compartido, que se facilite y se haga más barato el acceso de las familias de clase media a la casa propia para que puedan construir un hogar para sus familias de forma más económica y con mayores facilidades y también con apoyo de parte del Estado. Creo que eso es un objetivo que es común, que es compartido y para el cual perfectamente podemos trabajar juntos. Hay un principio en esta reforma que va en esa dirección que nosotros recogemos, valoramos.
5: Bueno, y de esta iniciativa se va a enterar ya esta tarde. La Comisión de Hacienda de la Cámara va a estar exponiendo al subsecretario de Hacienda, Sebastián Valebona. Y bueno, para esta tarde, el otro dato que se viene es el de la variación de los combustibles que rige a partir de mañana, a la espera de una nueva alza. Justo antes de Fiestas Patrias, el comunicado de ENAP lo estaríamos conociendo más o menos a las 5:30 de la tarde.
0: Sí, y por lo que ha dicho la autoridad, va a subir en torno a 30 pesos y algo más la bencina y por sobre los 80 el diésel. Respecto de lo de mercado de capitales o la reforma al mercado de capitales, a quien escuchábamos era el presidente del PPD, Gonzalo, y él estuvo en la ceremonia de firma ahí en Cerro Castillo.
5: Tal cual, uno de los representantes de la oposición que estuvo y decíamos esto se va a revisar en la Cámara, va a estar el subsecretario, pero también el ministro Jorge Quirós, desde las 3 a las 5, la Comisión de Hacienda de la Cámara.
0: Ya, eso es que es la tarde, lo decía por lo de Soto porque está invitado también a Naciones Unidas con el presidente, va en la comitiva, el Chile Day, a Madrid y a Londres, ahora en los próximos días. Gracias, Gonzalo.
5: Buenas tardes.
1: Y un fuerte recorte en la proyección de crecimiento económico era lo que nos contaba recién Gonzalo Aguirre. Mientras en el Biobío están pendientes de la fiesta del rally mundial que ya se está viviendo en Concepción. Se espera que mañana sea la largada protocolar. Fíjate, vamos a ir con Christopher Espinosa en un instante.
0: Ya hay corte en la capital del Biobío y en Mega vi yo anoche que ya hay gente acampando a la espera de que pasen los autos. Esta es una cuestión que no solo tiene el énfasis deportivo, por supuesto, motor o tuerca, uh-huh, sino también por el turismo. Una industria que mueve millones de pesos en todo el planeta, como suele suceder con la Fórmula 1, por ejemplo, millones de dólares. Sucede lo mismo con el Rally Mundial. Quinto año creo que ya está cumpliendo en Concepción, o en el Gran Concepción.
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0: 17 grados en Santiago. Mira, ya superamos la máxima prevista para hoy, cerca de los 18. A esta hora marcan los termómetros con solcito aquí en Santiago de Chile. Se espera también cielos despejados en Rancagua, en gran parte de la región de Valparaíso. Mañana empieza a llover, algunos chubascos, eso es lo que se prevé aquí en la zona central. Tarde-noche del jueves, tarde-noche del día viernes. Hoy lluvia para la zona de Juan Fernández, también en los lagos y la Isla Grande de Chiloé.
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1: Momento de hablar de deportes, de saber de Colo-Colo, cómo se prepara para el choque del fin de semana con Deportes Concepción. Sabemos también algo de la Champions y de tenis, por supuesto. ¿Cómo estás, Ernesto Contreras? Buenas tardes.
12: ¿Cómo estás, Vero? Rodrigo.
13: Hola.
12: ¿Qué tal? Champions hoy día, hay Champions, juega el Atlético Madrid con el Liverpool, en los partidos de la Orejona, juega el Paris Saint-Germain, el bicampeón, juega el Nápoles con el Arsenal, y también va a estar jugando en un ratito más el Barcelona con el Feyenoord. Eso va a ser en la Champions. En lo nuestro, la primera vez se sigue jugando. Podría haber cambio de líder mañana, si es que el cuadro de Cobreloa gana su partido ante Antofagasta, porque ayer perdió Wanderers con Temuco, perdió la Unión, y Rangers ganó su cuarto partido consecutivo, e igual a Santa Cruz. Santa Cruz hoy día juega con Recoleta, perdón, juega hoy día con Iquique, ha perdido cuatro partidos en línea, así que hoy día Rangers podría igualarlo ya definitivamente e intentar un milagro que se veía muy, muy lejos hace 5 semanas, cuando perdió con Magallanes, completó 20 partidos sin ganar y luego ha ganado 4 en línea. O sea, ha sido una recuperación con Basay.
13: Factor Basay.
12: Asombrosa de Rangers versus un Santa Cruz que también está viendo cómo desde atrás le empiezan ya a comer un poquito la distancia, y hay presión, obviamente, en Santa Cruz, en la sexta región. Colo Colo, que está en medio de toda esta vorágine, y Mirko Josic, que va a tener mañana el esperado homenaje en la Casa Alba, donde se va a llamar como el exitoso técnico croata, va a estar el domingo ante 42.000 personas, espera el duelo ante Deportes Concepción por la Liga de Primera, y en un Colo-Colo que recupera Sosa, recupera Villagra en la línea de fondo, y que tiene, creo, la gran duda, el arco, la discusión de Bocinha. Lo comentábamos en la mañana, harta crítica de los especialistas en el puesto contra Bocinha. Lo de Claudio Bravo ha sido bastante duro con él, incluso el hincha de Colo Colo como que se ha molestado un poco con Bravo. Siente que está siendo muy duro con Bocinha, que no...
13: Te sacan en cara que no vino a jugar a Colo Colo a retirarse.
12: Tal cual, Bocinha vino a los 40 años, tú
1: no quisiste.
12: Tú te retiraste, claro. Entonces ahora, bueno, la gente quiere mucho a Bocinha, cada vez que toca la pelota, mira, la toca re poco porque no le llega mucho a Colo Colo, baja ovación. Pasó en el Estadio Nacional con la Unión y pasó el otro día en Concepción.
1: O sea, imagínate ahora que además es candidato en el Balón de Oro. Pucha, lo deben querer mucho más.
12: Totalmente. No creo que volvamos a tener un jugador activo en un equipo chileno que sea nominado al Balón de Oro. Difícil, ¿no? Esto es una excepción. No, difícil que pueda pasar. Nunca ha ocurrido, y pensémoslo bien, porque alguien de acá sea nominado a ser uno de los mejores del mundo. Hay 10 nominados y uno de ellos es Bocinha. Ojalá que pueda estar el domingo con Concepción para verlo un poco más, porque
1: ojalá.
12: No le han disparado mucho, no le han llegado, ha tenido un par de salidas un poquito en falso, pero
13: las manos.
12: Claro, pero lo que lo destacó a él en el Mundial fue atajar entre los tubos. Ahí fue un arquero estelar, al menos en esa competencia. Habló Gary Medel, habló en TNT. Bueno, el retiro de Mauricio Isla. Quedan 7 activos de la generación dorada.
13: Y le preguntaron a Gary,
12: ¿no? Claro, porque Gary no está jugando en la Católica.
1: Está entrando como al final.
12: Muy poquito, pero ¿no? De hecho, para mí la gran señal del momento de Gary Medel es la Copa Libertadores con Estudiantes. La Católica tenía muchas bajas y de hecho juega Agustín Farías como central, reconvertido, y Medel quedó en la banca. No ha sido un buen año para él. Le preguntaron por eso y por el retiro del Guaso Isla. Esto fue lo que dijo en TNT el Pitbull Medel.
14: Sí, una pena grande, la verdad. Pasé muy buenos momentos con Mauricio, lo conozco de los 10 años, imagínate toda la vida juntos. Pero si le hace bien a él, estar con su familia, estar en paz, tranquilo, sabemos la trayectoria que hizo en todo lo largo de su carrera, extraordinaria, y nada que decir. Decirle lo mejor, lo que viene ahora, y que lo disfrute.
12: ¿Y en lo personal cómo estás tú?
14: Ahí bien, bien, va, conectado con un poco de lesiones y ese tipo de cosas. De la cabeza también un poco complicado, problemas familiares, pero sí, mejorando día a día y preparándome para lo que viene.
12: ¿Tú también te ilusionas con la posibilidad del título?
14: Ah, sí, obvio. Estamos todos ilusionados con eso. Al final, la verdad, yo no he tenido la suerte de ser campeón en algún club, espero hacerlo con Católica, pero si no, tratar de intentarlo como siempre. Esto es así el fútbol, pero nada, dar lo mejor por Católica, por mi compañero y obviamente para los hinchas.
12: Sí. Bueno, la palabra de Gary en Pelota Parada y en TNT, falleció su madre hace dos años, no tanto. Sí, bueno, habla de problemas personales, que ha estado con problemas un poco en ese aspecto. Sí, seguramente algo más debe haber, porque dijo que tenía problemas, no quiero usar la palabra emocionales, pero habló de problemas en la cabeza, que estaba, bueno, estaba con la, como muchos nomás, porque tenemos problemas, pero como él es futbolista, probablemente se nota más su
1: más
12: rendimiento,
1: pública,
12: más público, estaba más en el ojo público. Aún creen en la Católica, el remontazo, lo decía ayer Agustín García Basso. Recordemos que la Católica juega con Palestino el sábado, un partido que creo que ese partido es más para la realidad de la Católica y para la realidad de todo, del Chile 2.
13: Campanillas.
12: Claro, porque Palestino tiene 36, la Católica tiene 39, la U tiene 39. y uno cree que entre esos tres equipos sale el segundo, porque Colo Colo, por más que le recortaron dos puntos, sigue un 14 arriba.
1: Distancia.
12: Y digamos que no perdió, o sea, empató en una cancha muy mala, o sea, fue en un contexto muy complejo. Ahora el domingo.
1: La semana anterior la Universidad de Chile no había podido.
12: De hecho, perdió en esa cancha con.
13: ¿Cómo cambia la cosa?
12: Con uno de los colistas.
13: Un destacado colega de la plaza me recordaba ayer en la mañana que la U en su momento, si le ganaba a Colo Colo, quedaba a 7. Imagínate, después tropezó Colo Colo, hubiéramos quedado a 5. Pero la U perdió dos partidos seguidos.
12: Dos partidos al hilo.
13: Y chao.
12: Pero fueron partidos, bueno, con Colo Colo y ese partido en el sur, yo creo que eso, claro, ahí estuvo la gran diferencia. Y Colo Colo, que está muy tranquilo arriba, no va a estar Vidal el fin de semana, probablemente sea Iván Román quien lo reemplace, tampoco va a estar Correa, pero va a estar Maxi Romero, así que Colo Colo tiene para darse vuelta ahí. Última fecha antes de que venga el receso, porque va a jugar la selección chilena. Va a haber Copa Chile, se espera la nómina para los próximos días, donde Chile va a jugar con Canadá el 26, con Estados Unidos el 29, y se espera ese partido con México el 6 de octubre, con Nicolás Córdoba a la cabeza.
13: Nómina, probablemente, cuando cierra
12: esta fecha 12, va a ser la nómina de Córdoba, donde siempre está la idea, puede estar Pulgar,
13: porque una nómina así, muchas sorpresas. Pero arriba tendría que reservar gente, perdón, arriba. En el exterior tiene que reservar así.
12: Sí, pues siempre reserva mucho.
13: Pedirlo como con anticipación.
12: Sí, y ahí estará uno, cree Darío Osorio.
13: Marcelino,
12: no sé si va a llamar a Lucas Asadi, que recién se sumó al AIC de Suecia.
13: Suazo, Pulgar.
12: Cepeda, hoy día Pancho Sierra Alta, uno de los jugadores que uno pensaba que iba a ser en algún momento de los que iba a relevar a la generación dorada. Tuvo algunas buenas apariciones con. Con Pisi, me acuerdo, con Lasarte más bien.
13: Estamos hablando así.
12: Claro, harto rato, ahora se va a jugar al fútbol polaco. Estaba en el Auxerre de Francia, era uno de los cinco que estaba en las principales ligas de Europa, ahora él se fue a jugar a Polonia. Así que habla un poquito de nuestra realidad. Escuchemos una última.
1: Bueno.
12: El Cholo Simeone, a propósito de la Champions, que arranca ahora en un ratito, el Barcelona, 13:45, te dijo el Cholo sobre el partido de hoy ante el Liverpool, 16 horas seguramente. Ese con el Nápoles Arsenal, con el estreno del Paris Saint Germain. Sí, y con lo que hace el Barcelona en 20 minutos más, lo más interesante del día. Escuchemos al Cholo.
15: Yo me puedo imaginar un montón de partidos, la realidad va a ser lo que pase dentro del campo. Nosotros los entrenadores siempre nos imaginamos presionar en campo rival, tener la pelota, poder atacar, encontrar al tercer hombre, meter mucha gente en el área, que aparezcan los goles, pero bueno, después está el juego real, que es lo que pasa mañana cuando empieza el partido, y bueno, empiezan a suceder un montón de cosas que ya no pasan por la imaginación, sino por la realidad que suceda en el campo. Julián está en fase de crecimiento, todavía no lo veo para que empiece mañana, y seguramente nos ayudará en el andar del partido.
12: Julián Álvarez, que se quedó en el Atlético de Madrid.
13: Situación difícil.
12: Le hicieron respetar su contrato, que lo firmó recién el año pasado, un contrato pero hiper multimillonario, que él lo firma luego de también forzar un poco su salida en Manchester City. Estuvo un año bien en el Atleti, y en el Mundial él declara desde Estados Unidos que era momento de pensar en un cambio.
13: Que se quería ir al Barcelona.
12: Claro, quería jugar en el Barcelona, y justo el Atlético venía enfrentado con el Barcelona, fuera de la cancha además, y bueno, le cerraron las puertas. Y bueno, Julián tuvo 3 días sin entrenar, asumió un...
13: Que quedó muy mal parado con la hinchada.
12: Lo expusieron con la gente, fue una especie de vendetta cuando estaba todo ahí, el horno bien caliente en contra de él, lo meten un par de minutos, el estadio se le vino encima, él se ausentó por depresión algunos días y ahora está nuevamente en la disciplina del Atlético de Madrid, sin ser titular, obviamente, por ahora. En el tenis, hoy conocemos la última semifinal del US Open en la rama de hombres, ahí está Shelton, que eliminó a Alcaraz en el mejor partido del torneo. Para algunos el partido del año, terminó ayer cerca de las 4 de la mañana en Nueva York, ahí va a jugar en la semifinal contra Frances Tiafoe. La otra puede ser Kachanov con Alexander Vlochs, que van a abrir el primer partido de cuartos de final. El que gana ahí juega con Zverev o Boris Van de Sanchup, que son los otros dos que van a jugar en la noche en el Arthur Ashe. En las damas ya está la semifinal de la número uno del mundo, Sabalenka, dos veces campeona ya, contra Jessica Pegula, y se espera el otro duelo de cuartos hoy día, donde está jugando hasta ahora Zeng con Rybakina. Gana Zeng 5-3. Quien gana ahí juega con Andreyeva o Coco Gauff, buscando la otra semifinal de las damas en el US Open, que también compiten en la misma cancha, el mismo recinto que los varones.
13: En cooperativa.cl hay fotografía de un especial de la Conmebol que que echó mano a este tren de...
12: ¿De los 80?
13: Redes sociales de los 80.
12: ¿Ya?
13: Y viene Alexis con la camiseta de los 80, el short cortito hacia los Patoyaña, a los Carlos Caselli.
12: A los Caselli.
13: Tal cual, así que si lo quieren echar una miradita...
1: Lo miraremos.
12: Bueno, cooperativa.cl está todo.
1: Hasta las 2.
12: Ahí nos vemos, chao.

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Muy buenas tardes, sean bienvenidos a nuestro servicio de avisos y mensajes. Nota necrológica de función, atención, El Mañío, Las Cuyas, San Carlos el Ñadi, Puerto Montt, Rincón Ánima y Hierbas Buenas. Se comunica el sensible fallecimiento de nuestro querido vecino y amigo Estanislao Asencio Navarro, que en paz descanse, más conocido como Tani. Su cuerpo está siendo velado en la casa de su amigo Patricio Mancilla, ubicada en el sector de Las Cuyas, en nuestra comuna de Fresia. Su funeral se realizará el día jueves 10 de septiembre, comenzando con una santa misa en su memoria. Esto se va a realizar en la capilla de El Mañío a las 14:30 horas, para posteriormente dirigirnos al cementerio del mismo lugar. Se invita a los familiares, también a los vecinos y amigos, a acompañarnos en estos momentos de dolor, favor que compromete la gratitud de la familia Mancilla Barrientos. Vamos a reiterar esta nota necrológica que dice lo siguiente. Defunción, atención, El Mañío, Las Cuyas, San Carlos el Ñadi, Puerto Montt, Rincón Ánima y Hierbas Buenas. Se comunica el sensible fallecimiento de nuestro querido vecino y amigo Estanislao Asencio Navarro, que en paz descanse, más conocido como Tani. Su cuerpo está siendo velado en la casa de su amigo Patricio Mancilla, ubicada en el sector de Las Cuyas, en nuestra comuna de Fresia. Su funeral se realizará el día jueves 10 de septiembre, comenzando con una santa misa en su memoria. Esto se va a realizar en la capilla de El Mañío a las 14:30 horas, para posteriormente dirigirnos al cementerio del mismo lugar. Se invita a los familiares, también a los vecinos y amigos, a acompañarnos en estos momentos de dolor, favor que compromete la gratitud de la familia Mancilla Barrientos. 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Tenemos nota de agradecimientos que dice lo siguiente. Viviana e hijas, agradecemos a cada una de las personas que nos acompañaron en la triste partida de nuestro querido esposo, padre, amigo, suegro y abuelito, Juan Mancilla Agüero, que en paz descanse. Cada gesto de amor y compañía ha significado muchísimo para nuestra familia y nos ha ayudado a sobrellevar este dolor. Nos quedamos con la tranquilidad de saber que papá fue querido y dejó una huella en muchas personas. Gracias por acompañarnos a despedirlo y por ser parte de este último abrazo que como familia le dimos antes de emprender su viaje al cielo. Agradecemos de manera muy especial a las siguientes familias: Altamirano Mancilla, Ojeda Salazar, Ojeda Maizcube, González Vega, Cabrera Said, Bravo Said, Cabrera Samit, Bravo Flores, Flores Santibáñez, Victoria Holker y familia, Paulina Rosso y familia, Díaz Almisri, Holks Conks, Mimisa Bravo, Gallardo González, Cristina Montiel y familia, Iris Sepúlveda e hija, Funeraria Fresia, colegas del Banco Estado, Universidad Austral de Chile y a todos quienes dedicaron su tiempo a acompañarnos y entregarnos un momento de consuelo. Vamos a reiterar esta nota de agradecimiento que dice lo siguiente. Viviana e hijas, agradecemos a cada una de las personas que nos acompañaron en la triste partida de nuestro querido esposo, padre, amigo, suegro y abuelito, Juan Mancilla Agüero, que en paz descanse. Cada gesto de amor y compañía ha significado muchísimo para nuestra familia y nos ha ayudado a sobrellevar este dolor. Nos quedamos con la tranquilidad de saber que papá fue querido y dejó una huella en muchas personas. Gracias por acompañarnos a despedirlo y por ser parte de este último abrazo que como familia le dimos antes de emprender su viaje al cielo. Agradecemos de manera muy especial a las siguientes familias: Altamirano Mancilla, Ojeda Salazar, Ojeda Maizcube, González Vega, Cabrera Said, Bravo Said, Cabrera Samit, Bravo Flores, Flores Santibáñez, Victoria Holker y familia, Paulina Rosso y familia, Díaz Almisri, Holks Conks, Mimisa Bravo, Gallardo González, Cristina Montiel y familia,
Iris Sepúlveda e hija, Funeraria Fresia, colegas del Banco Estado, Universidad Austral de Chile y a todos quienes dedicaron su tiempo a acompañarnos y entregarnos un momento de consuelo. Hasta aquí nuestro servicio de avisos y mensajes. Por su atención, muchas gracias.

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4: ¿Qué tal? ¿Cómo están? Les saluda Carlos Maturana. Les doy la bienvenida a esta nueva edición de noticias, donde sabremos del proyecto de sala cuna universal que fue aprobado y pasó a la Cámara Baja. Eso sí, aún no se define el financiamiento. Sabremos del refuerzo del MINSAL a identificar señales de alerta para prevenir el suicidio. Hablaremos del Banco Central, que mantuvo tasa de política monetaria en 4,5%. ¿Qué significa? En minutos te contamos.
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4: La PDI allanó cerca de 187 domicilios para lograr desarticular una banda de sicariato liderada por un chileno en la región de O'Higgins. Javier Vera nos comenta todos los detalles en el siguiente informe.
5: Durante las últimas horas, más de 500 detectives participaron en un operativo denominado La Purga, en la región de O'Higgins, que buscaba desarticular una banda de sicarios liderada por un chileno, y hasta el momento hay 21 detenidos. Según los datos entregados por la Fiscalía, la organización estaría detrás de al menos 5 homicidios en la región de O'Higgins, e incluso en otras zonas del país. Además, estarían involucrados en la balacera ocurrida en la parroquia Divino Maestro de Rancagua, cuando un hombre quedó gravemente herido el pasado 5 de junio. En la investigación iniciada tras ese hecho, se detectó que la madre de la víctima había sido asesinada a tiros. Explica más detalles el fiscal regional de O'Higgins, Aquiles Cubillos.
6: Y logramos determinar que efectivamente en el sector nororiente de la ciudad de Rancagua y en el casco histórico estaba operando una banda criminal que estaba relacionada, a lo menos hoy, con 5 homicidios ocurridos durante el año 2025 y 2026. Creemos que vamos a seguir investigando y podemos asociar otros homicidios más allá de los que hoy van a ser formalizados, estos 5.
5: El ministro de Seguridad Pública, Martín Arrau, fue consultado por el caso y comparó las diferencias en seguridad que enfrenta Chile en los últimos 20 años.
7: Sí, cuando hablamos de crimen organizado, de delito más violento, de cosas que no pasaban en Chile hace 10, 15, 20 años, es la preocupación de la gente. Entonces, cuando usted me pregunta en sicariato, en una banda, personas dedicadas a eso, esa pregunta era altamente improbable hace 10 o 20 años. Eso es lo que estamos viendo hoy día, y por eso es la preocupación de la gente y la energía que le estamos poniendo a esto, y las buenas noticias, el avance. Nos falta mucho, pero el avance de las cifras que vemos. Pero sí, nos preocupa. No es el Chile en el que todos los que estamos acá nacimos.
5: Según informó de manera preliminar la PDI, en el marco de una investigación conjunta entre la Policía y la Fiscalía de Análisis Criminal de O'Higgins, fueron allanados cerca de 187 domicilios, en los que se encontraron armas y artefactos pirotécnicos, entre otros elementos.
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4: El Banco Central comunicó que su consejo tomó la decisión de mantener la tasa de política monetaria en 4,5% durante el mes de septiembre y que estarán atentos al avance del desarrollo del conflicto en Medio Oriente. Ornella Mellado nos cuenta más en el siguiente informe.
3: El Banco Central dio a conocer que se acordó mantener la tasa de política monetaria en 4,5% en su reunión de política monetaria de septiembre. Pero el foco principal de atención del Consejo continúa siendo el desarrollo del conflicto entre Estados Unidos e Irán. De acuerdo con el comunicado, enfatizaron en que la guerra en Medio Oriente ha aumentado de forma importante, destacando que el barril de petróleo se ubica en torno a los $100, lo que tendría consecuencias sobre la inflación y la actividad económica global. Pero, ¿qué significa que la tasa se mantenga? Nos los explica el economista Carlos Smith, docente investigador del Centro de Investigación de Empresa y Sociedad de Universidad del Desarrollo.
9: Que en simple es el precio al que los bancos se prestan dinero entre ellos por un día, ¿ya? Y lo fija el Banco Central. Porque el Banco Central no le presta plata a privados, digamos, a personas, a empresas, ni al gobierno le presta plata a otros bancos. Ahora, ¿por qué importa? Porque es el punto de partida de todas las demás tasas de la economía. El banco consigue dinero a esa tasa y sobre ese piso se va construyendo lo que nos cobran a nosotros por un crédito consumo, por la tarjeta, por el hipotecario. Es como el precio del mayorista del dinero, si lo queremos ver así.
3: Desde el ente emisor advirtieron que el escenario macroeconómico internacional sigue sujeto a un grado de incertidumbre mayor al habitual, pero que de igual manera reafirmó su compromiso con tomar las decisiones necesarias para que la inflación proyectada se ubique en 3% en un horizonte de 2 años.
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4: Una persecución marítima en Isla Mocha culminó con 5 mariscadores detenidos por la Armada tras ser sorprendidos extrayendo ilegalmente locos desde un área de manejo. Los imputados pasaron a control de detención en Lebu.
10: La región de Valparaíso.
4: Tras la controversia generada entre autoridades y vecinos, el municipio de Nogales reprogramó los desfiles cívicos escolares de fiestas patrias originalmente agendados para el 10 y 11 de septiembre, fijando su realización para el 23 y 24 del mismo mes.
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4: El Senado aprobó en general y despachó a la Cámara Baja el proyecto de ley que crea la Sala Cuna Universal. Sin embargo, la aprobación no estuvo lejos de polémicas, ya que se rechazó uno de sus artículos clave vinculado al financiamiento, principal eje que peleaba el Ejecutivo. El ministro del Trabajo, Tomás Rau, protagonizó una particular reacción tras la aprobación del proyecto por 25 votos a favor contra 22. Tras expresar la reserva de constitucionalidad, el secretario de Estado utilizó una particular expresión sin percatarse de que estaba el micrófono abierto.
15: Aló, presidenta, quisiera hacer reserva de constitucionalidad también. Gracias.
16: Gracias, ministro. Señor secretario.
4: Pasando ya a la aprobación del proyecto, las senadoras de Renovación Nacional Andrea Valladares, Paulina Núñez y María José Gatica resaltaron que el proyecto avanza en una distribución más equilibrada en las responsabilidades familiares. Escuchamos a la jefa de la bancada de RN, María José Gatica.
17: Una herramienta que va a ayudar a aquellas madres que quieren trabajar y que necesitan certezas y seguridad para poder trabajar tranquilas sin estar pensando sobre el cuidado de sus hijos, sino que con la certeza de que sus pequeños van a estar bien cuidados gracias a esta herramienta. Es una herramienta fundamental para avanzar con el desempleo que hoy día existe en nuestro país en las mujeres y que obviamente esperamos de que esto se resuelva de la mejor manera en la Cámara de Diputados.
4: El artículo clave que fue rechazado establecía el mecanismo de financiamiento mediante una cotización de los trabajadores, pero no alcanzó los votos necesarios para ser aprobada debido a que se consideró un quórum mayor al que había en sala. El senador de la UDI, Gustavo Sangüesa, manifestó que espera que el financiamiento se vuelva a colocar en tabla en las próximas tramitaciones de la iniciativa.
18: Yo creo que hay que quedarse con el vaso medio lleno. Logramos avanzar en un proyecto que reiteradamente Hay sectores que han tratado de boicotearlo. No nos olvidemos que este proyecto inicialmente se le negó la posibilidad de ser discutido y después, cuando se aprobó en general, hubo incluso 16 votos en contra. Entonces hay algunos que siempre han estado en contra de este proyecto. Nosotros estamos con la familia chilena, entendemos que la corresponsabilidad es un cambio cultural.
4: Por su parte, la senadora del Frente Amplio, Beatriz Sánchez, se refirió a la expresión del ministro y al artículo de financiamiento que se rechazó en la sala de la Cámara Alta.
19: Bueno, aquí está el resultado en el Senado. Se va el proyecto a la Cámara de Diputados y Diputadas y esperamos que allá se pueda volver a conversar y con mayor responsabilidad para que sea efectivamente universal para todas las mujeres y trabajadores y trabajadoras de Chile. Creo que las palabras del ministro o este exabrupto que él señala pronunció adentro de la sala cuando dice esto es un desastre, la verdad es que resume bastante bien algo que sucedió. Hay varios aspectos de este proyecto que nosotros y nosotras desde la oposición rechazábamos y finalmente eso se confirmó con los votos.
4: Ahora que el proyecto Sala Cuna Universal quedó sin financiamiento, el gobierno intentará reponer la norma durante la discusión en la Cámara de Diputadas y Diputados, el próximo paso que enfrentará la iniciativa. La Comisión de Gobierno Interior de la Cámara de Diputados y Diputadas no logró finalizar la tramitación del proyecto que buscaba declarar feriado el 17 de septiembre, dejando sin posibilidades prácticas que la iniciativa se convierta en ley este año. Al no contar con urgencia legislativa, la discusión debió ajustarse al horario establecido para la sesión y no alcanzó el tiempo para terminar la votación en particular del proyecto. El gobierno ya había manifestado su rechazo. De hecho, el ministro de Hacienda, Jorge Quirós, sostuvo que sumar un nuevo feriado tendría efectos sobre la actividad productiva y confirmó que el Ejecutivo mantendría su postura contraria. Incluso si hubiese sido despachada por Gobierno Interior, la iniciativa todavía debía pasar por la Comisión de Hacienda, la Sala de la Cámara y posteriormente cumplir su tramitación en el Senado. La presidenta de Gobierno Interior, Joana Pérez, planteó que este tipo de iniciativas deben presentarse con mayor anticipación. El escenario quedó cerrado considerando que esta era la última jornada de actividad legislativa antes de fiestas patrias.
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4: Una violenta riña durante un partido de fútbol amateur en Bulnes derivó en agresiones físicas y amenazas contra funcionarios de salud en el CESFAM local, hecho por el cual las autoridades municipales anunciaron una querella contra los responsables. Eso es todo por el momento, nos encontramos en la próxima edición de noticias.
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1: 15 horas.
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1: 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Autoridades, empresas, organizaciones y el comercio local saludan a cada una de las familias en estas fiestas patrias. Deseamos a cada uno de ustedes que nuestras festividades sean motivo para unir a la familia y compartir junto a todos sus trabajadores, colaboradores, familiares y amigos. Son los saludos de Fiestas Patrias aquí en su Radio San Gabriel, la radio de los grandes eventos.
2: Unidos de sur a norte y de cordillera a mar, que se sienta en todos los rincones del país, que estamos orgullosos de ser chilenos y de celebrar este histórico aniversario patrio. Miguel Cárdenas Barría, alcalde de la comuna de Fresia, desea un feliz aniversario patrio a cada uno de nuestros vecinos y vecinas, junto a la familia. Nuestro compromiso con la comunidad sigue firme para hacer de Fresia un lindo lugar en donde vivir mejor. Felices fiestas patria para todos. Un año más de independencia, esperanza y unión. Felices fiestas patria a todos los chilenos. 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Todos debemos dar lo mejor de nosotros para hacer de Chile una gran nación. 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Ser buenos ciudadanos es una forma de demostrar que amamos nuestra patria. Trabajemos a conciencia cada día para seguir haciendo de Chile una gran nación. 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
1: Horas 46 minutos.

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1: 16 horas, 1 minuto.
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1: Dieciséis horas, seis minutos.
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1: 16 horas, 28 minutos.
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Muy buenas tardes, sean bienvenidos a nuestro programa La Gran Tarde de la 96.3. Soy Javier Oyarzo, quien les saluda, junto a Mauricio Hernández en la sala de audio. Le damos la bienvenida a todos ustedes. Aquí comienza La Gran Tarde.

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Y como siempre llegamos para acompañarte en este hermoso tramo de la tarde con música, alegría y buena compañía. Que esta tarde se vista de música, como lo estamos haciendo. Quédense con nosotros y hagamos que estas horas sean momentos muy, pero muy especiales.

0: ¿No? No te separes de nuestra compañía. Tenemos unos consejos interesantes para ti. Ya volvemos con la gran tarde de San Gabriel.
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2: 16 horas, 51 minutos.
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2: 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Dichoso el que nació en suelo chileno y vive orgulloso de su bandera tricolor. 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Felicidades para todos. ¡Feliz 18 de septiembre! 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Haber nacido en esta tierra maravillosa es suficiente para sentirnos contentos. 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

0: 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En estas fiestas patria, el diputado de la República, Mauro González Villarruel, hace llegar un afectuoso saludo a cada uno de nuestros vecinos y amigos de Fresia, de nuestra hermosa región de los lagos. Que estas fiestas las celebremos en familia, con unidad y orgullo por nuestras tradiciones, por nuestra tierra y por Chile. Que tengan muy felices fiestas patria. Un abrazo fraterno. Marcos Cahuel Alvarado, cantor popular de raíz folclórica campesina, envía un saludo con mucho cariño en Fiestas Patria. Que en cada hogar no falte la cueca, la guitarra, el mate compartido y el orgullo de ser chilenos, de ser gente de campo, de trabajo y de tradición. Los invito de corazón a poner en valor nuestra cultura y nuestras tradiciones en cada acción que realicemos. Que no se nos olvide de dónde venimos. Que tengan unas lindas fiestas junto a sus familias. ¡Viva Chile! ¡Viva nuestra comuna de Fresia! ¡Y viva nuestro folclor! 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Que estas fiestas patria sean una oportunidad para reencontrarnos con nuestras tradiciones, con nuestra historia y con el valor del trabajo que nos enseña cada una de nuestras especialidades y área humanista científica. Celebremos con alegría, con respeto y con responsabilidad. ¡Que viva Chile! ¡Y que viva nuestro Liceo Carlos Ibáñez del Campo! 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

y avanza la tarde, pero las ganas de disfrutar siguen intactas. Bienvenidos a los que se están integrando a la sintonía de la gran tarde de la 96.3. Donde quiera que se encuentren, suban el volumen a la radio y déjennos acompañarle ahí donde quiera que se encuentren, a quienes van viajando, a quienes están en casita, que esta tarde le queremos regalar música aquí a través de la 96.3. Maná nos trae este tema que se llama Bendita tu Luz.

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1: Radio San Gabriel le indica la hora.
2: 17 horas, 23 minutos. 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

Y en noticias, 13 funcionarios PDI y un ex fiscal detenidos por indagación por secuestros extorsivos y otros delitos. Al menos 7 detenidos deja una investigación por una banda de secuestros extorsivos integrada por miembros de la Policía de Investigaciones PDI. Entre los detenidos hay 3 funcionarios activos de la Policía Civil, además del abogado y ex fiscal Vinko Fodic. Algunos de los aprehendidos fueron identificados como Angelo Stevens Aguilera, José Pinto Insulza, Luis Moraga Parisi y Ezequiel Calderón Flores. La causa se inició luego de que el Departamento de Asuntos Internos de la PDI descubriera que dentro de sus filas había personas cometiendo delitos. Por ello, se comenzó a investigar junto a la Fiscalía Supraterritorial. Los delitos indagados son asociación criminal, secuestro extorsivo, extorsión, infracción a la ley orgánica de la PDI y otros. Se espera que los detenidos pasen a formalización en las próximas horas.

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Vamos a las canciones, le acompañamos a esta hora de la tarde a través de la 96.3.

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2: 17:52.
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1: Radio San Gabriel, la radio de los grandes eventos, autoridades, empresas, organizaciones y el comercio local saludan a cada una de las familias en estas fiestas patrias. Deseamos a cada uno de ustedes que nuestras festividades sean motivo para unir a la familia y compartir junto a todos sus trabajadores, colaboradores, familiares y amigos. Son los saludos de Fiestas Patrias aquí en su Radio San Gabriel, la radio de los grandes eventos.
2: Celebramos un año más de nuestra independencia con un abrazo fraternal entre todos los chilenos. ¡Feliz 18 de septiembre! Un gran saludo de Fiestas Patria de parte de César Negrón Barría, consejero regional. Los mejores deseos y que todos disfruten de estas celebraciones junto a sus seres queridos y junto a los amigos. Que la patria te llene de orgullo y de alegría. El 18 ha llegado y lo tenemos que celebrar. Chile es un país maravilloso y nos sobran razones para estar orgullosos de su grandeza. Las trabajadoras independientes de la Feria Rural de Tegualda saludan a cada una de sus socias y a sus familias deseando lindas fiestas patria. 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El saludo lo hacemos extensivo a todos los habitantes de nuestra querida comuna de Fresia. Unidos de sur a norte y de cordillera a mar, que se sienta en todos los rincones del país, que estamos orgullosos de ser chilenos y de celebrar este histórico aniversario patrio. 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

0: 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A todos. 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

Muy buenas tardes, sean bienvenidos a nuestro servicio de avisos y mensajes. Nota necrológica, defunción, atención, El Mañío, Las Cuyas, San Carlos el Ñadi, Puerto Montt, Rincón Ánima y Hierbas Buenas. Se comunica el sensible fallecimiento de nuestro querido vecino y amigo Estanislao Asencio Navarro, que en paz descanse, más conocido como Tani. Su cuerpo está siendo velado en la casa de su amigo Patricio Mancilla, ubicada en el sector de Las Cuyas, en nuestra comuna de Fresia. Su funeral se realizará el día jueves 10 de septiembre, comenzando con una santa misa en su memoria. Esto se va a realizar en la capilla de El Mañío a las 14:30 horas, para posteriormente dirigirnos al cementerio del mismo lugar. Se invita a los familiares, también a los vecinos y amigos, a acompañarnos en estos momentos de dolor, favor que compromete la gratitud de la familia Mancilla Barrientos. Vamos a reiterar esta nota necrológica que dice lo siguiente. Defunción, atención, El Mañío, Las Cuyas, San Carlos el Ñadi, Puerto Montt, Rincón Ánima y Hierbas Buenas. Se comunica el sensible fallecimiento de nuestro querido vecino y amigo Estanislao Asencio Navarro, que en paz descanse, más conocido como Tani. Su cuerpo está siendo velado en la casa de su amigo Patricio Mancilla, ubicada en el sector de Las Cuyas, en nuestra comuna de Fresia. Su funeral se realizará el día jueves 10 de septiembre, comenzando con una santa misa en su memoria. Esto se va a realizar en la capilla de El Mañío a las 14:30 horas, para posteriormente dirigirnos al cementerio del mismo lugar. Se invita a los familiares, también a los vecinos y amigos, a acompañarnos en estos momentos de dolor, favor que compromete la gratitud de la familia Mancilla Barrientos. 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Tenemos nota de agradecimientos que dice lo siguiente. Viviana e hijas, agradecemos a cada una de las personas que nos acompañaron en la triste partida de nuestro querido esposo, padre, amigo, suegro y abuelito, Juan Mancilla Agüero, que en paz descanse. Cada gesto de amor y compañía ha significado muchísimo para nuestra familia y nos ha ayudado a sobrellevar este dolor. Nos quedamos con la tranquilidad de saber que papá fue querido y dejó una huella en muchas personas. Gracias por acompañarnos a despedirlo y por ser parte de este último abrazo que como familia le dimos antes de emprender su viaje al cielo. Agradecemos de manera muy especial a las siguientes familias: Altamirano Mancilla, Ojeda Salazar, Ojeda Maizcube, González Vega, Cabrera Said, Bravo Said, Cabrera Samit, Bravo Flores, Flores Santibáñez, Victoria Holker y familia, Paulina Rosso y familia, Díaz Almisri, Holks Conks, Mimisa Bravo, Gallardo González, Cristina Montiel y familia, Iris Sepúlveda e hija, Funeraria Fresia, colegas del Banco Estado, Universidad Austral de Chile y a todos quienes dedicaron su tiempo a acompañarnos y entregarnos un momento de consuelo. Vamos a reiterar esta nota de agradecimiento que dice lo siguiente. Viviana e hijas, agradecemos a cada una de las personas que nos acompañaron en la triste partida de nuestro querido esposo, padre, amigo, suegro y abuelito, Juan Mancilla Agüero, que en paz descanse. Cada gesto de amor y compañía ha significado muchísimo para nuestra familia y nos ha ayudado a sobrellevar este dolor. Nos quedamos con la tranquilidad de saber que papá fue querido y dejó una huella en muchas personas. Gracias por acompañarnos a despedirlo y por ser parte de este último abrazo que como familia le dimos antes de emprender su viaje al cielo. Agradecemos de manera muy especial a las siguientes familias: Altamirano Mancilla, Ojeda Salazar, Ojeda Maizcube, González Vega, Cabrera Said, Bravo Said, Cabrera Samit, Bravo Flores, Flores Santibáñez, Victoria Holker y familia, Paulina Rosso y familia, Díaz Almisri, Holks Conks, Mimisa Bravo, Gallardo González, Cristina Montiel y familia,
Iris Sepúlveda e hija, Funeraria Fresia, colegas del Banco Estado, Universidad Austral de Chile, y a todos quienes dedicaron su tiempo a acompañarnos y entregarnos un momento de consuelo. Hasta aquí nuestro servicio de avisos y mensajes. Por su atención, muchas gracias.

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Estamos en la gran tarde de la 96.3. El trabajo puede esperar un momento. Ahora disfruta de esta tarde y de la música de la San Gabriel, que siempre preparamos con mucho cariño para ustedes. Donde quiera que se encuentren, recuerde que al final del día lo más importante es volver a casa con tranquilidad. Cuando conduzcan, oiga, háganlo con tranquilidad nomás, ¿ya? Vamos a la música, somos la 96.3.

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0: ¿No? No te separes de nuestra compañía. Tenemos unos consejos interesantes para ti. Ya volvemos con la gran tarde de San Gabriel.
1: Radio San Gabriel le indica la hora.
2: 18 horas, 26 minutos.
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Y vamos a ver cómo se viene el pronóstico del tiempo para mañana jueves 10 de septiembre. Para mañana comenzamos con el día parcialmente nuboso, podría haber lluvia desde las 10 de la mañana hasta las 17 horas y después nubes y claro. Mañana vamos a tener una temperatura máxima de 8 grados, la mínima de 2 grados. Para el viernes 11 de septiembre, soleado, nubes y claros en algunas horas del día, máxima 13 grados, la mínima 1 grado. Para el fin de semana, sábado 12 de septiembre, totalmente despejado, soleado, 13 grados de temperatura máxima, la mínima 2 grados, bajo cero, vamos a tener mucho frío en la tarde, en la noche y durante la mañana del día domingo. Y el día domingo 13 de septiembre se viene con una temperatura máxima de 13 grados y la mínima de 0 grados. Así se viene el pronóstico del tiempo para estos días. Vamos a las canciones. Buena música a través de la 96.3.

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Y la gran tarde comienza a despedirse, pero antes de irnos queremos recordarle algo. Que nunca dejen de creer en el mañana, que puede ser un mejor día. Cuida a quienes amas, agradece lo que tienes y sigue caminando con esperanza. Porque mientras haya vida, siempre habrá una nueva oportunidad para comenzar. Un mensaje lindo que le mandamos a todos ustedes con todo el ánimo. Lleguen pronto a casa con tranquilidad y a pensar también en el futuro, a pensar que mañana será mejor. 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En la sala de audio, Mauricio Hernández, quien les habla, su amigo y servidor Javier Ollazo. Que estén bien. Un abrazo para todos. Chau, chau.

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2: 18 horas, 55 minutos.
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1: Radio San Gabriel, la radio de los grandes eventos, autoridades, empresas, organizaciones y el comercio local saludan a cada una de las familias en estas fiestas patrias. Deseamos a cada uno de ustedes que nuestras festividades sean motivo para unir a la familia y compartir junto a todos sus trabajadores, colaboradores, familiares y amigos. Son los saludos de Fiestas Patrias aquí en su Radio San Gabriel, la radio de los grandes eventos.
2: 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Hoy deseo compartir con ustedes la alegría de estas fiestas, que en estos días de celebración reine la unidad en un ambiente de sana convivencia, esparcimiento y rescate de nuestras tradiciones al conmemorar un año más de la independencia de nuestra patria querida. 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
3: 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Unidos de sur a norte y de cordillera a mar, que se sienta en todos los rincones del país, que estamos orgullosos de ser chilenos y de celebrar este histórico aniversario patrio. 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Sin importar dónde estemos, celebremos la dicha que se siente el ser chileno. ¡Arriba Chile! 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
5: ¿Qué tal? ¿Cómo están? Les saluda Carlos Maturana. Les doy la bienvenida a esta nueva edición de noticias, donde sabremos de la detención de exfiscal Vinko Fodic y tres funcionarios de la PDI por causa de secuestros extorsivos. Sabremos del embajador de Estados Unidos que rectificó y aclaró que datos sobre el estallido social provienen de informes académicos chilenos. Hablaremos del gobierno que presentó plan casa propia para la compra de la primera vivienda.
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5: El Ejecutivo presentó la reforma al mercado de capitales, o conocida como casa propia, que busca acercar a las personas a obtener su primera vivienda con apoyo del Estado. De esto nos da cuenta Javier Vera en el siguiente informe.
6: El presidente José Antonio Kast, junto a cinco ministros, presentó la reforma al mercado de capitales, o popularmente conocida como casa propia, iniciativa centrada en facilitar el acceso a la primera vivienda. El mandatario explicó detalles de la idea.
7: La casa propia no solamente son esas cuatro paredes y un techo, sino que la casa
4: se compra o se construye con el propósito de tener un lugar donde nos acoge un techo que es nuestro hogar. Yo creo que ese concepto, que una vez se lo escuché a Carlos Caselli, dijo, yo no tenía una casa, tenía un hogar. Me tocó entrevistarlo en alguna vez en un canal de YouTube. Y él decía, yo tuve un hogar, no tuve una casa. Pero para tener hogar hay que tener techo. Y eso se ha convertido en algo muy difícil.
6: El principal eje de la reforma será la creación del Fondo Nacional de Vivienda, que comprará créditos hipotecarios en blanco. ¿Qué implica esto? El ministro de Hacienda, Jorge Quirós, lo explica.
7: Quisiera resumir brevemente la creación del Fondo Nacional de la Vivienda. Es un fondo que estimamos, con el diseño que tenemos, en los próximos años va a poder financiar del orden de 150.000 viviendas nuevas o usadas, a elección de quien desee adquirirla, en condiciones de crédito que está buscando que sean a 30 años, con 10% de pie y en tasas muy, muy competitivas.
6: Las autoridades sostuvieron que para el Estado la medida más ambiciosa es la creación de un fondo estatal cuyo único objetivo será adquirir créditos hipotecarios. El Fonavi solo comprará créditos de propiedades nuevas usadas de hasta 6.000 UF y únicamente cuando se trate de la primera vivienda del comprador. La segunda medida apunta al proyecto de crear una cuenta de ahorro voluntario para la vivienda, destinada exclusivamente a completar el pie de la primera vivienda. Para esto, la persona deberá ahorrar durante al menos 30 meses hasta reunir un 7% del valor del inmueble. Cuando esto suceda, el Estado aportará el 3% adicional, completando el pie requerido para el financiamiento hipotecario.
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5: La Fiscalía Supraterritorial detuvo al exfiscal Vinko Fodic y a tres funcionarios de la PDI en el marco de una investigación por asociación criminal, secuestros extorsivos y extorsión, tras pesquisas internas policiales de antecedentes previos vinculados al lavado de activos. Francisca Ponce nos da cuenta de todo esto en el siguiente informe.
9: El abogado y exfiscal adjunto Vinko Fodic fue detenido en el marco de una investigación encabezada por la Fiscalía Supraterritorial. El operativo policial dejó un saldo de al menos 7 personas capturadas mientras se indagan delitos de asociación criminal, secuestro extorsivo, extorsión e infracciones a la Ley Orgánica Institucional. Además, entre los detenidos figuran 3 funcionarios de la Policía de Investigaciones, 2 oficiales que se desempeñaban en la Brigada de Investigación Criminal de La Pintana y un agente policial. El operativo incluyó allanamientos en distintos puntos de la región metropolitana, entre ellos la oficina del estudio jurídico de Fodic en Providencia, donde personal policial incautó computadores, teléfonos y diversa documentación. El origen del caso surgió tras una denuncia al Departamento de Asuntos Internos de la PDI, unidad que detectó irregularidades y dio paso a la causa penal junto a persecutores especializados. Asimismo, entre los civiles aprehendidos en el procedimiento figura Luis Moraga Parisi, primo del ex candidato presidencial Franco Parisi. Este procedimiento profundiza la situación penal de Fodic, quien ya era objeto de indagatorias por presunto lavado de activos ligado a una casa de cambio y movimientos financieros millonarios con sujetos de interés de origen chino. Desde el Ministerio Público confirmaron la ampliación de los detenidos hasta el viernes.
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5: La PDI desarticuló la banda criminal Los Macacas de Concón, dedicada a ingresar ketamina en ovoides desde Bolivia para su dosificación y venta en la zona costera, incautando drogas y precursores químicos.
3: La región de Tarapacá.
5: La Seremi de Salud intensificó las fiscalizaciones a carnicerías y locales de venta de carne en Iquique de cara a Fiestas Patrias con el fin de verificar cadenas de frío, procedencia y condiciones sanitarias para resguardar a los y las consumidoras.
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5: Tras la reunión sostenida con el Ministerio de Relaciones Exteriores, el diplomático Brandon Judd descartó la existencia de un expediente de investigación estadounidense, precisando que los análisis corresponden a documentos del Congreso y la Academia. Ornella Mellado nos comenta todo esto en la siguiente nota.
14: El Ministerio de Relaciones Exteriores citó una reunión con el embajador de Estados Unidos en Chile, Brandon Judd, para solicitar información de inteligencia sobre el estallido social ocurrido en octubre de 2019. Según lo indicó la subsecretaria de Diplomacia de Estados Unidos, María Teresa Rogers, en el Foro Madrid, el país norteamericano podría tener en su poder información reunida por inteligencia que vincula las protestas de 2019 con agrupaciones de izquierda. Posteriormente, Brandon Judd respaldó estos dichos en una entrevista con CNN Chile.
15: Tenemos un análisis específico que se realizó, sí. Yo no he entregado esa información a la justicia chilena. Hasta donde sé, lo que ocurrió en 2019 no está en disputa en este momento. Si el gobierno se acercara a nosotros... Reitero, si el gobierno chileno acudiera a nosotros y nos solicitara inteligencia específica, somos naciones que comparten información de inteligencia. Ambas lo somos. Así que, sin duda, pero hasta donde sé, no ha habido ninguna solicitud al respecto.
14: Ante estas declaraciones, fue consultado por el estado de esta información y si ya se encontraba a disposición del Estado chileno, donde la respuesta concluyó que no ha sido solicitada. La cita del MINREL apunta exactamente a realizar la solicitud del análisis de inteligencia y así esclarecer en las palabras del documento los antecedentes relacionados con los episodios de violencia ocurridos el 18 de octubre de 2019 y en los días posteriores. Al salir de la reunión realizada el día de hoy, el embajador comentó que no tiene ningún documento de investigación independiente, por lo que no existiría información de personas o agrupaciones específicas.
16: La embajada de Estados Unidos no tiene ninguna investigación. No tenemos ningún documento en la embajada que hable del estallido social de 2019. No enviamos a ningún investigador para que haga alguna pesquisa y bajo mi gestión nunca vamos a enviar a investigadores a Chile para hacer una investigación sin haber sido invitados por el gobierno chileno para hacerla. La investigación que Estados Unidos hizo fue basada en el análisis que vino desde sus políticos en Chile.
14: Por otro lado, el canciller Francisco Pérez Maquena comentó los puntos aclarados en la reunión que aseguran que Brandon Judd entregará todos los documentos que puedan ayudar a esclarecer culpabilidades.
17: El embajador ha manifestado su disposición a hacer llegar información de la que disponga. La Cancillería tiene que hacer su trabajo, custodiar los intereses de Chile y disponer los medios para que el resto de las instituciones trabajen con esta información. Una vez que la Cancillería reciba la información, esta será derivada a la Fiscalía Nacional y a los organismos competentes para su evaluación.
14: Sin embargo, el diplomático cerró asegurando que no existió un proceso de investigación desde Estados Unidos y que la información a la que se refirió sería un análisis de documentación académica y del Congreso de Chile.
5: Por unanimidad fue aprobado en la sala de la Cámara Baja el proyecto de ley que modifica el Código Procesal Penal para ampliar el plazo máximo en que una situación puede ser considerada dentro de las hipótesis de flagrancia. El proyecto, que forma parte de la Agenda contra el Crimen Organizado, introduce una serie de modificaciones a las reglas de flagrancia y a las facultades de las policías y los organismos presentes durante las primeras etapas de investigación. Desde la oposición, el diputado de la Federación Regionalista Verde Social, Jaime Mulet, destacó el despacho del proyecto señalando que fortalece el trabajo de las policías en las primeras horas del crimen.
18: Bueno, yo creo que es un proyecto importante. Aumentar la flagrancia es necesario para tener más eficacia en las pesquisas que se hacen inmediatamente después de la comisión de delito. Hay situaciones coyunturales que por la extinción del plazo muchas veces encontrando a las personas directamente involucradas en los hechos o consecuencias de un delito, no pueden ser detenidos inmediatamente, lo que genera obviamente una situación mucho más compleja de gente que evidentemente incumple la ley.
5: Por su lado, el diputado del Partido de la Gente, Juan Marcelo Bustamante, también se refirió al proyecto.
19: Este proyecto resuelve un problema bien concreto. Hoy tenemos un plazo de 12 horas de flagrancia y muchas veces mientras se revisan las cámaras, se identifica el responsable y la policía logra ubicarlo, el plazo ya se acabó. Extenderlo a 24 horas le da a las policías un tiempo más realista para perseguir y detener a quien acaba de cometer un delito, manteniendo las garantías y el control judicial. Es una herramienta concreta para que la policía pueda actuar a tiempo y dar una respuesta más rápida a las víctimas.
5: Dentro de los cambios principales se encuentra el aumento del plazo de flagrancia para las detenciones practicadas por las policías, ampliándose a 24 horas, mientras que cuando la detención sea realizada por una autoridad marítima, se extenderá hasta 48 horas. Además, amplía las facultades para que las policías puedan obtener registros audiovisuales captados por cámaras de vigilancia y por cámaras que portan testigos sin necesidad de una instrucción particular previa del fiscal.
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5: El Servicio de Salud Ñuble implementó una nueva estrategia de neurología infantil orientada a la detección y abordaje temprano del autismo, agilizando evaluaciones y atención integral para niños y niñas de Chillán y comunas aledañas. Eso es todo por el momento. Nos encontramos en la siguiente edición de noticias.
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20: San Gabriel Radio le indica la hora.
21: 19 horas, 25 minutos.

0: 19:32.
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2: Gracias. Gracias. Gracias. Chao. Que lo pasen bien.

0: Gracias.
1: 19:43.
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0: 20 horas, 11 minutos.
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Muchas gracias.

0: firme, fuerte aplauso.
1: Muchísimas gracias.
2: 20 horas, 19 minutos.
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